Hemos escuchado esta bonita alabanza en marimba. Yo ganaré la batalla, tú ganarás la batalla, y todos ganaremos la batalla. Qué bonita alabanza, la letra. Esta alabanza fue interpretada pues a través de marimba. Sabemos que hay muchas formas como poder alabar el santo nombre de nuestro Dios.

0: 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Gracias a los hermanos ahí que quienes están en sintonía. Algunos no se habían conectado a la frecuencia.
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0: Otros se acaban de conectar. Ahí les invitamos a que ustedes no cambien de frecuencia. Sigan conectaditos a la frecuencia 104.9.
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0: Donde usted escucha alabanzas.
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0: Las alabanzas que bendicen nuestra vida. Nosotros por acá tratando la forma de seleccionar alabanzas que lleven un mensaje especial para la vida de cada uno de ustedes.
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0: Recordemos que estamos en la programación de himnos del ayer.
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0: Tuvimos que retirarnos del aire, hermanos, por motivo de apagón de la energía eléctrica y las tormentas también eléctricas que por acá estuvieron pero fuertes. Así que hoy tenemos un cielo un poquito despejado, pero ya ha llegado a la normalidad y ahora estamos saliendo al aire ya a través de la frecuencia 104.9 y a través de las plataformas digitales de la radio. Gracias a ustedes quienes ahí están dejando su mensajito de texto. Vamos a escuchar otra alabanza en esta hora de la tarde. Vamos a escuchar esta bonita alabanza con el grupo Hosanna, que las fechas 18, 19 y 20 de septiembre, bueno, perdón, dos tardes, una tarde y un día estarán con nosotros en la fecha 19 y 20 de septiembre, si no estoy mal. Estarán en Iglesia Centroamericana Los Olivos en el aniversario de la iglesia. Estará el grupo Hosanna por segunda vez. Ahora estarán dos días con nosotros. Ya que las alabanzas que ellos entonan, ¿verdad?, son alabanzas muy especiales. Bendicen nuestra vida espiritual. Una de ellas vamos a escuchar en esta tarde.
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Es un gusto poderlos saludar, amado hermanos, audiencia de Estéreo Bendición. Un gusto saludarlos. Gracias por dejarse acompañar de este espacio de programación. Ahí saludamos a mi hermana Juanita Alonso. Se ha comunicado en esta hora de la tarde a los números de la radio. Ahí nos indica que está en sintonía de Estéreo Bendición. Más adelantito, hermana, vamos a complacerle con sus alabanzas. Y queremos saludar también a mi hermano Isaí López, escuchándonos allá en Colorado. Y ahí nos menciona mi hermano que está en sintonía de Estéreo Bendición, descansando ya en casita, ahí muy contento escuchando la radio. Gracias, hermano, por la fiel sintonía. Gracias también por comunicarse con nosotros y así nosotros también saber dónde la audiencia está escuchando. Así que saludamos a toda la audiencia de parte de mi hermano Isaí López, a toda la audiencia de Estéreo Bendición, ahí el hermano Isaí López enviándoles el saludo muy especial. Saludando también al staff de locutores, nos anima a seguir adelante. Saludos, dice, para mi hermano Ronnie y hermano Werner. A toda la familia de Estéreo Bendición. Así que gracias, hermano Isaí López. Ahí saludando a la familia Pérez allá en Monte Alegre. Allá nos están escuchando sin duda alguna. Así que muchas bendiciones para ustedes, hermanos. Gracias, hermano Isaí López, por su mensajito de texto. Gracias ahí por animarnos a seguir adelante siempre en los espacios correspondientes. Gracias a Dios, estamos en este día miércoles en nuestro turno correspondiente y día viernes de 5:30 de la mañana. Invitados para escuchar también, hermanos. Con esta alabanza estamos saludando a mi hermano Isaí López.

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1: Con estas alabanzas hemos bendecido la vida de mi hermano Isaí López, escuchándonos allá en Colorado. Allá nos está escuchando, está en casita descansando después de trabajar. Pues ahí está mi hermano Isaí López, dejándose acompañar de la programación de Himnos del Ayer y de Estéreo Bendición.

Estamos llegando a las 6 de la tarde con 36 minutos. Gracias a la audiencia por dejarse acompañar de Estéreo Bendición. Estamos saludando y agradeciendo la comunicación de mi hermana Diana Martín, que está en sintonía de la radio en estos momentos. Ahí la saludamos de una manera muy especial, donde nos sintoniza nuestra hermana Diana en esta hora de la tarde. Ahí sabemos que mi hermana Diana, también locutora de Estéreo Bendición, ahí dejándose acompañar de esta programación que estamos llevando de Himnos del Ayer. Gracias, hermana Diana, por comunicarse con nosotros. Ahí saludando a la audiencia, saludando a todo el staff de locutores de la radio. Ahí nos solicita dos alabanzas: O alma mía, de los Voceros de Cristo, y La negación de Pedro. Vamos a complacer con estas alabanzas que mi hermana Diana nos ha solicitado, que está en sintonía de la radio en estos momentos.

0: Alguien levante sus manos ahí donde está y dígale, Señor.
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Quiero que alces tus manos ahí donde estás, si tú tienes una familia. Todo lo que estamos viviendo en este lugar, más que un concierto, es Dios marcando nuestras casas y nuestras familias. ¿Cuántos creen eso? Cuando Dios vio a tu papá, no vio al guitarrista, al hombre que componía canciones lindas, sino cuando Dios vio a este hombre, vio generaciones. Eso es lo que Dios hace. Cuando Dios te ve a ti, Dios ve generaciones. Y Dios no solo quiere marcar la vida de un hombre y darle un talento y cosas con él, sino cuando Dios lo vio a él, vio a ese otro hombre. Y cuando Dios vio a ese hombre, vio a este hombre, vio a los nietos que andan por ahí. Eso es lo que Dios hace. Cuando Dios vio a Abraham, vio no el problema que estaba pasando Abraham, dijo, pobrecito, no puede tener hijos, sino cuando Dios vio a Abraham, vio generaciones en él. Yo quiero que aquellos que saben que esto más que un concierto

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Extiende tus manos sobre esos hombres de Dios. Quiero que hables toda clase de bendición para esa familia. Mientras tú bendices esta familia, el Señor bendice la tuya.

0: Con estas alabanzas hemos bendecido, hemos complacido a mi hermana Diana Martín. Está escuchando Estéreo Bendición en esta hora de la tarde. Gracias, hermana Diana, por la fiel sintonía. Hemos complacido con las alabanzas que usted nos había solicitado. Oh, alma mía, de los voceros de Cristo. Y la negación de Pedro con el dúo Sinaí. Ahí saludamos a todos los amigos, también hermanos, quienes están en sintonía a través de la transmisión que estamos llevando. Saludos para usted, gracias también a los saludos ahí que nos están enviando. Muchas bendiciones para la vida de cada uno de ustedes.
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0: Ahí saludamos a Rock N Ruedas, así aparece. Gracias, hermano, amigo, por el saludo que usted nos ha enviado. Muchas bendiciones para su vida y bendiciones para todos los que están conectaditos a la frecuencia de Estéreo Bendición y también los que se están uniendo a este espacio también de programación que estamos llevando de Himnos del Ayer. Ya estamos a 4 minutos de finalizar este espacio de Himnos del Ayer. Dice, buenas noches hermano, dice, póngame la alabanza, las aflicciones del dúo Líbano. Vamos a seleccionar esta alabanza y vamos a complacer

Vamos a complacer con esta alabanza que nos han solicitado las aflicciones. Vamos a complacer con esta bonita alabanza y con esta alabanza finalizamos este espacio de himnos del ayer.

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Estamos ya las 7 de la noche con 5 minutos. Gracias a los hermanos por estar en sintonía. Hemos finalizado el espacio de himnos del ayer. Vamos a dar inicio al espacio de saludos y complacencias, donde usted puede solicitar su alabanza y nosotros con gusto vamos a complacerles. Gracias, audiencia de la radio. Gracias por estar en sintonía. Es un gusto poderlos saludar. Recuerden que están disponibles los números de la radio. Puede comunicarse con nosotros. También a todos los que están conectaditos a través del espacio de programación. Estamos llevándoles desde cabinas de radio. Deje su comentario, solicite su alabanza. Ahí escríbanos dónde usted nos sintoniza, dónde nos está escuchando, dónde nos está visualizando. Ahí saludamos a toda la audiencia que está en sintonía allá en la Unión Americana. Hermano Lorenzo Gómez, allá en Quetzaltenango, si no estoy mal, hermano Lorenzo, allá está usted en sintonía. Dice, hermano, con dos cantos, una alabanza de Julio Elías, Alas de Paloma, y la historia del violín con Leonel Tuches. Con gusto, hermano Lorenzo Gómez, con gusto, vamos a complacer con sus alabanzas. Para eso estamos. Gracias, hermana Juanita Alonso también. Gracias, hermano Rolando Pérez, que aún siguen en sintonía de la radio. Antes vamos a complacerles con las alabanzas Alas de Paloma y la historia del violín, para complacer a mi hermano Lorenzo Gómez, que está escuchando allá en Quetzaltenango. Saludos, hermanos.

Hemos complacido a mi hermano Lorenzo Gómez con las dos alabanzas. Una alabanza ahí con nuestro hermano Leonel Tuches y una alabanza con Julio Elías. Queremos saludar también a mi hermano Delso Juárez. Saludos, hermano Delso, allá en el municipio del Rodeo, si no estoy mal, ¿verdad, hermano Delso? Yo lo saludamos, saludos para toda su familia. Gracias por dejarse acompañar de Estéreo Bendición. Ahí saludamos también a mi hermana Maura López. Gracias, hermana Maura. Bendiciones para su vida. Hermana Maura, también programadora de Estéreo Bendición. Los días martes, si no estoy mal. Ahí se me está olvidando el día, hermana Maura. Pero gracias a ustedes, hermanos. Gracias por la fiel sintonía. Queremos agradecer

escuchando en Santa Rosa, Colonia Santa Rosa, ahí nos está escuchando. Ahí saludando a la audiencia. Nos anima a seguir adelante con la programación. Saludando también al staff de locutores, hermana Juanita Alonso. Ahí saludos también para mi hermana Karina, Karina Alonso. Nos ha solicitado un par de alabanzas. Vamos a complacer Imagínate con Aníbal Marroquín y Esa Roca con Francisco Orantes. Dice mi hermana Maura López, amén, hermano. Bueno, invitados a escuchar la programación también de mi hermana Maura los días martes. Dice mi hermano Delso Juárez, amén, varón. De acá lo visualizamos en Aldea La Industria, El Rodeo. Hay saludos para todos los hermanos allá en la industria. Vemos que también hay audiencia allá a través de la frecuencia de Estéreo Bendición. Gracias, hermanos, por el comentario. Recuerde que están disponibles también los números de la radio. Comuníquese con nosotros, solicite su alabanza. 7:19 p.m. Vamos a complacer a mi hermana Juanita Alonso con estas dos alabanzas que nos ha solicitado.

Hemos escuchado estas dos alabanzas. Con estas alabanzas hemos bendecido la vida de mi hermana Juanita Alonso, escuchándonos en esta hora de la noche. 7:27 p.m. Nosotros continuamos con más alabanzas de bendición en esta hora de la noche. Queremos agradecer la comunicación de mi hermano Rolando Pérez, escuchándonos también en esta hora de la noche, enviando un saludo muy especial a su nuera, hermana Juanita Alonso, y a su hijo Rolando Pérez Jr., también ahí en sintonía de Estéreo Bendición. Saludamos también, ahí dice, a mi nieta Karina Alonso. Así se llama la nieta de mi hermano Rolando Pérez, Karina Alonso. Mi hermano Rolando dice, adelante, adelante con la programación. Saludos, dice, a la audiencia, al staff de locutores, al gerente también de la radio. Ahí dice, hágame el favor de complacer con... Hágame el favor también, dice, de complacer con las alabanzas. La alabanza Sin Ti y Un Día Cristo Volverá con agrupación Asaf. Vamos a complacer con estas dos alabanzas. Le queremos saludar a mi hermana Dominga. También dice, saludos hermano. Gracias hermana Dominga. Saludos para usted también. Saludos a mi hermana Maura López. Saludos para mi hermano Haroldo Pérez. Ahí vamos complaciendo conforme están solicitando las alabanzas. Así que complacemos a mi hermano Rolando Pérez con estas dos alabanzas solicitadas, con el grupo Asaf.

0: Con estas alabanzas hemos complacido a mi hermano Rolando Pérez. Gracias, hermano Rolando, por dejarse acompañar de Estéreo Bendición en esta hora de la noche. Nosotros continuamos con más solicitudes.
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0: Ahí saludamos a mi hermana Belsi, dice este mensajito.
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0: Hermana Belsi, saludando a mi hermana Josefina Arredondo en esta hora de la noche. Así que saludos para mi hermana Josefina.

Queremos también agradecer a mi hermana Maura López, escuchándonos allá en El Porvenir. Hermana Maura, saludando a mi hermano Isaí López, que está en sintonía de la radio en estos momentos. Así que mi hermano Isaí López ha escuchado el saludo de parte de mi hermana Maura. Muchas bendiciones para su vida, hermana Maura. Saludos para su madrecita también. Ahí nos solicita una alabanza, dice El Poder del Cristiano. Vamos a complacer con esa alabanza solicitada de parte de mi hermana Maura, escuchándonos allá en El Porvenir. Saludos, hermana Maura. Dice, amén, hermano, dice hermana Maura. Bendiciones para su vida, hermana. Ahí va su alabanza.

Con estas alabanzas, con esta alabanza hemos complacido a mi hermana Maura López, escuchándonos allá en El Porvenir en esta hora de la noche. Gracias, hermana Maura, por la fiel sintonía. Queremos agradecer también a mi hermana Lucky Lima. Gracias, hermana Lucky, por la fiel sintonía, por estar también dejándose acompañar de este espacio de programación. Ahí saludamos a mi hermana Ingrid López también. Bendiciones, hermana Ingrid.

Vamos a complacer a mi hermana Dominga con una alabanza de Leonel Tuche. Dice la alabanza: no te voy a dejar. Es el tema de esta alabanza que nos ha solicitado. Y vamos a complacer con esta alabanza de Leonel Tuches. Ahí está su alabanza, hermana Dominga. Bendiciones para su vida.

Con esta alabanza hemos complacido, hemos bendecido la vida de mi hermana Dominga, que nos había solicitado esta alabanza. Gracias ahí, hermanos, por la paciencia. Estamos complaciendo conforme están llegando los reportes. Queremos agradecer también, aprovechando el tiempo, ya 11 minutos para las 20 horas, 8 de la noche. Queremos agradecer también la fiel sintonía de mi hermano Ronnie López allá en Los Ángeles, California. Y se va escuchando a todo volumen ahí conduciendo su vehículo en la cinta asfáltica, dice mi hermano Ronnie. Ya de regreso a casita, después de trabajar duro en este día, miércoles, la fecha 2 de septiembre. Así que gracias mi hermano Ronnie López por la fiel sintonía. Ahí saludando a la audiencia, saludando al staff de locutores. Ahí nos anima a seguir adelante. Gracias hermano Ronnie, saludos para usted, para su familia también. Así que nos solicita unas alabanzas, Valle de Lágrimas. Vamos a complacer con estas alabanzas solicitadas.

0: Con estas alabanzas hemos bendecido la vida de mi hermano Ronnie López, escuchándonos allá en Los Ángeles, California. Esperando que se haya gozado escuchando estas bonitas alabanzas.
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0: Queremos agradecer también ahí el reporte de mi hermano Isaí López, aún en sintonía de Estéreo Bendición. Ahí dice que, bueno, agradece a mi hermano, a mis hermanos de la audiencia, quienes le envían saludos. Especialmente dice a mi hermana Maura, que también lo está saludando en esta hora de la noche. Así que bendiciones para todos, Dios les bendiga, gracias por estar en sintonía de Estéreo Bendición. Saludos a toda la audiencia, gracias a todos los hermanos por estar conectaditos ahí a la transmisión. Gracias por dejar su comentario también y solicitar

Queremos agradecer ahí el mensajito de texto, mi hermana MP, dice así aparece, queremos agradecer ahí por la fiel sintonía, gracias por su comentario, dice buenas noches hermano Elman, dice buenas noches hermana, saludos para toda la familia. Así que nosotros continuamos, ya estamos ya en las 8 de la noche con 5 minutos. Ya unos minutos más y nosotros nos retiramos de cabinas de radio. Así que saludo para todos. Si usted desea escuchar una alabanza, envíenos un mensajito de texto. Con gusto vamos a complacer, aprovechando estos minutos que nos restan para poder estar con ustedes. Vamos a seguir con más alabanzas de bendición en esta hora de la noche.

queremos agradecer también la comunicación de nuestro hermano Evelio Pérez. Hermano Evelio Pérez se ha comunicado con nosotros, escuchándonos allá en Rancho Santa María, Tapachula, Chiapas, México. Allá está nuestro hermano Evelio Pérez escuchando en Rancho Santa María, dice Tapachula, Chiapas, México. Dice mi hermano, soy del recreo, dice el rodeo, pero acá estoy por motivos de trabajo, estoy hasta acá, hermano, dice. Hágame el favor de saludar a la audiencia de la radio. Ahí los hermanos han escuchado el saludo. Y dice saludos para mi madrecita, hermana Fidelia Alvarado. Y también a mi hermana Brenda Yomara Pérez. Así que muchas bendiciones a nuestras hermanas. Hermana Brenda Yomara. Nuestra hermana Fidelia Alvarado, madrecita de mi hermano Evelio Pérez. Ahí escuchando, dice, a todo volumen. Hermano Evelio Pérez saludando a la audiencia, al staff de locutores y también a mi hermano Isaí López. Hágame favor, dice, complázcame con un mix, dice, un mix con Marimba Orquesta, Jesús es mi rey, dice, vamos a complacer.

Con esta alabanza hemos complacido a mi hermano Evelio Pérez, escuchándonos allá en Rancho Santa María, Tapachula, Chiapas, México. Allá nos está escuchando en esta hora de la noche.

gracias, hermanos, por la fiel sintonía. Dice Kenneth Longo. Saludos, dice, a Summer. Gracias ahí a nuestro hermano amigo Kenneth Longo. Bendiciones para su vida también. Bendiciones para toda su familia. Así que gracias a la comunicación de mi hermano Galindo La Parra, escuchándonos allá en Liberación Tajumulco. Allá está en sintonía de la radio. Dice a todo volumen. Hermano, no se vaya mientras no ponga dos alabanzas, dice, que yo quiero escuchar, dice mi hermano Galindo La Parra, también fiel oyente a Estéreo Bendición. Vamos a complacer, hermano Galindo, por acá vamos a buscar las alabanzas solicitadas. Mientras escuchamos otras alabanzas más, y rápidamente regresamos.

Hemos escuchado estas dos alabanzas, oh altísimo Señor Jesús, y anoche yo soñaba, dice, la venida del Señor con César Cetino. Queremos agradecer también la comunicación de mi hermano Galindo La Parra en Liberación Tajumulco. Allá nos está escuchando en esta hora de la noche. Saludos para toda su familia, hermano Galindo. Gracias por dejarse acompañar de Estéreo Bendición. Ahí nos solicita una alabanza. Vamos a complacer, hermano Galindo, ya que por acá tenemos otros reportes más y ya nosotros tenemos por acá un horario y debemos de respetarlo. Pero vamos a complacer con una alabanza, dice, con grupo Alfa y Omega, Marimba, dice, una alabanza. Vamos a escuchar.

0: Con esta alabanza hemos complacido a mi hermano Galindo La Parra, escuchándonos allá en Liberación Tajumulco. Con esta alabanza.
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0: Queremos agradecer ahí a mi hermano Héctor. Gracias, hermano Héctor, por su comentario. Dice: buenas noches, hermano. Saludos desde Cobán, Alta Verapaz. Saludos para todos los cobaneros. Allá están en sintonía, escuchando Estéreo Bendición. Gracias, hermano Héctor. Saludos para usted, saludos para toda su familia. Éxitos en todo lo que usted realice y que tenga una buena noche también. Así que bendiciones para todos. Queremos agradecer la comunicación de mi hermana Estela Guzmán. Allá en Plan La Lima nos está escuchando. Ahí dice: llegando a casita, ya en sintonía de la radio. Saludos, dice, para la audiencia, para el staff de locutores. Nos anima a seguir adelante. Hágame el favor de complacer con la alabanza La Gran Tribulación, de Ana González. Vamos a complacer rápidamente. Ya están pasando 33 minutos de las 20 horas 8 de la noche.

Hemos complacido a mi hermana Estela Guzmán, allá en Plan La Lima, nos está escuchando, esperando que se haya gozado escuchando esta alabanza. La gran tribulación es el tema de esta alabanza. Queremos agradecer la comunicación de mi hermana Febe, escuchándonos en esta hora de la noche, saludando a toda su familia. Saludos al staff de locutores, a la audiencia, nos anima también a seguir adelante. Así que gracias a toda la familia Cardona y la familia también López Cardona, escuchándonos en esta hora de la noche. Ahí nos solicita una alabanza. Vamos a llevarles la última complacencia de la noche. Vamos a complacer "Siento tu mano en mi hombro", dice esta alabanza, con la rondalla del Nazareno, solicitada por mi hermana Febe en esta hora de la noche. Vamos a complacer, esperando que ahí se estén gozando, allá en Colonia del Carmen. Vamos a complacer con esta alabanza.

siento tu mano en mi hombro. Se llama esta alabanza con la rondalla del Nazareno. Hemos complacido a mi hermana Febe en esta hora de la noche. Queremos agradecer a todos los que ahí estuvieron en sintonía de Estéreo Bendición. Estamos a 18 minutos de llegar a las 9 de la noche. Bueno, por acá tuvimos siempre unos minutos más con ustedes. Tuvimos que complacer a cada uno de nuestros hermanos. Queremos agradecer a todos los que ahí están también conectaditos en la transmisión que estábamos llevando. Gracias audiencia, gracias amigos, gracias hermanos por los comentarios, ahí por las solicitudes. Así que si es la voluntad de nuestro Padre Celestial, el día viernes estaremos una vez más con ustedes. Así que hemos complacido, hemos estado con ustedes, hermanos. Vamos a finalizar también este espacio de programación que hemos llevado, esperando que se hayan gozado de una manera muy especial en esta tarde, en esta noche también.

Gracias, audiencia, gracias por dejarse acompañar de Estéreo Bendición, gracias también por estar en sintonía. Saludos para todos, bendiciones, una buena noche. Nosotros vamos a despedirnos con palabras de oración. Padre Celestial, que habitas en tu trono de gloria, te damos gracias, Padre, por ser tan bueno, maravilloso, misericordioso, por ser tan bondadoso para con nosotros. Gracias, Padre, porque nos guardaste, Señor. Gracias porque estuviste respaldando este espacio de programación. Respaldaste también mi vida. Bendice las alabanzas, bendice tu palabra, bendice la audiencia que estuvo en sintonía. Bendice a todos los hermanos allá en la Unión Americana, a los hermanos de este lugar de Tocache, Santa Rosa 1 y 2, en el municipio de San Pablo, departamento de San Marcos, y en todos los lugares hasta donde la señal de Estéreo Bendición está llegando. Te pedimos que tú bendigas a cada uno de nuestros hermanos, y Señor, bendice esta radio, esta frecuencia, limpia estas ondas etéreas, bendice estos aparatos. Señor, guarda cabinas de la radio, que tus santos ángeles acampen alrededor de esta emisora, de esta radio, Señor, que es para darte la honra y la gloria, y que tú puedas, Señor, pelear también por esta emisora. Bendice al staff de locutores, a cada uno por nombre. Señor, bendice nuestra vida, ayúdanos a seguir adelante. Bendice a toda nuestra familia, Padre. Gracias por el apoyo que nos dan también. Bendice al gerente, mi hermano Ronnie López, ahí donde se encuentra. Su vida, guárdalo, guarda su salida y su entrada. Bendice su ministerio también radial, y también el privilegio que le das también de poder estar compartiendo con nosotros. Padre, bendice a su familia allá donde se encuentran. Bendice a toda mi familia, a mis sobrinos también allá en Los Ángeles, California, a mis hermanos en la carne. Saludos para el Señor y bendiciones para mi hijo. Guárdalo, cuídalo, Padre, de una manera muy especial allá donde se encuentra. Está en tus manos y yo sé que tú estás con él, Padre, peleando siempre por su vida, Señor. Gracias por todo, Señor amado. Y bendice, Padre Santo, a todos los hermanos quienes se colaboran también para esta emisora. Señor, te pedimos que tú los bendigas. Y, Señor, te pedimos que tú puedas también, Padre, ayudar a la familia Guzmán allá en Plan La Lima, especialmente a mi hermana Estela Guzmán, que tú puedas ayudarla, seguir, Señor, tomando el control de su vida, que tú puedas, Padre, tener compasión y misericordia, Señor, y puedas, Señor, pasar tu mano de sanidad. Haz tu voluntad en la vida de mi hermana, Señor. Nosotros no podemos obligarte, no podemos, Señor, mandarte, Padre, sino que solo te pedimos tu voluntad, Padre, para que tú tengas compasión, Señor, y puedas pasar tu mano de sanidad sobre el cuerpo de mi hermana ahí donde está el dolor. Bendice su vida, hermano Juanito, hermano Henry, hermana Fátima, a todos, Señor, a toda la familia allá en Plan La Lima, Padre. Gracias por todo, Señor. Gracias, Padre Santo. En esta noche te pedimos que tú nos guardes, nos cuides de una manera muy especial, y puedas, Señor, ayudar a todos los hermanos, Padre, a todos los amigos también que están en sintonía, Padre, y estuvieron en sintonía, y los que seguirán en sintonía, Padre, en el transcurso de los días, Padre Santo. Oramos por la vida de mi hermano Isaí López, Señor. No sabemos su condición, Padre, no sabemos qué está pasando, Señor, en su vida. Padre, si hay algún dolor, alguna molestia, enfermedad en su cuerpo, te pedimos, Señor, que tú puedas pasar tu mano de sanidad. Padre, tú eres el doctor celestial por excelencia. Señor, creemos y confiamos en tus promesas, que tu palabra dice que todo lo que pedimos en tu nombre, nosotros lo vamos a recibir. Es por eso, Padre, que creemos en esas promesas y te pedimos por la vida de mi hermano Isaí López. Señor, tu palabra dice, pedid y se os dará. Buscad y hallaréis. Todo lo que pidiereis en mi nombre lo recibiréis. Creemos en esas promesas, Señor. Ayuda a mi hermano, guarda su vida, su trabajo, guarda su entrada y su salida. A toda su familia allá en Honduras, te pedimos, Señor, que tú los bendiga, los guardes también de una manera muy especial. Padre, nosotros nos retiramos de cabinas.
nos encomendamos en tus manos. Y gracias por permitirme, Señor, estas horas estar compartiendo con todos mis hermanos, con la audiencia, con los amigos. Padre, esperando que tú puedas recibir, Señor, como un olor grato ante tu presencia lo que hemos realizado. Si es tu voluntad, Padre, el día viernes 5:30 de la mañana estaremos una vez más acá en cabinas de la radio. Padre, muchas gracias y nos encomendamos en tus manos. Pedimos todos estos favores y bendiciones, Padre, en el nombre de Jesús, tu Hijo amado, a quien sea la honra por los siglos de los siglos. Amén, Señor. Gracias, hermanos, por haber estado con nosotros. Nosotros nos retiramos de cabinas de radio. Estamos a 7 minutos de las 9 de la noche. Nos retiramos, nos vamos. Una buena noche para todos. Descansen, buen provecho para los que están en la hora de la cena. Si es la voluntad de nuestro Padre Celestial, el día viernes a las 5:30 de la mañana, invitados también, donde estaré en otra programación más. Y también el día de mañana, si Dios lo permite, desde tempranas horas estará mi hermano Humberto Yoc con su respectiva programación, acompañado de mi hermana Julia también. Así que bendiciones para todos. Muchas bendiciones, feliz noche. Dios le bendiga y con permiso.

20 horas, 57 minutos. 20 horas, 58 minutos.

son mis papás. Ven aquí, actually mama. Esta mujer a veces me dice, ¿dónde estás a las 12, 11 de la noche? Y le digo, estamos en el camino. Y yo, mi hijo, y que yo abo su hijo en el celche, cansechna abocho. Pero con nachtiche, hermano, cobrar. El diablo no le gusta. Hermano, quiero decirle algo con todo mi corazón. Respete a sus papás. ¿Cuántos aman a sus papis? Levante su mano y digan amén. ¿Sabe qué quiero hacer esta noche? Es que tú bendigas la vida de tus papás. ¿Cuántos se quieren ir con una bendición? Si atka tochu vuestro Dios, si atka casa jabalevochu vuestro Dios, por gusto te. Por gusto te, Dios, cuya bendición, Chavé. ¿Cuántos quieren?

son personas claves. El Espíritu Santo, Chelan mamá, a renovar bendición, Shatao. Quiero decirte, joven y señorita, aunque papá no te apoye, aunque tus papás no sean cristianos, tú sigue luchando. Tú sigue luchando.

0: Eso es, antes que se vaya en casa, levante sus manos. Levante sus manos y diga: Espíritu Santo,
1: levanta esas manos en medio de esas lágrimas, en medio de esa petición que en este momento estás haciendo delante de Dios.

Quiero cantarlo con ustedes. Y la alabanza dice: cuán grande es Él. Amén. Aleluya. ¿Por qué no te pones un momento de pie, por favor?

0: Que no te dé vergüenza, mi hermano. Yo puedo ver en una visión, hay un personaje con vestidura blanca. Está pasando con usted, mi hermano y hermana. Adórale. Adórale, adórale, adórale, adórale, adórale, adórale. Yo puedo ver a muchos en este lugar derramando lágrimas. Puedo ver a unos levantando sus manos, temblando bajo la unción de Dios. Y gloria a Dios por eso. Y ramazó de que él alaba. Así como están de pie, y otros que ya se sentaron, está bien, no hay ningún problema. Voy a cantar un último canto. Este canto me hace recordar cómo era mi vida antes. Estoy hablando hace unos 24 años para atrás. Yo era un hombre perdido, hundido.
1: Mi Señor. Yo tuve que hacer lo que tú me has dicho. Casquí, rincón, jalá.

La palabra de Dios nos dice: he aquí que yo les traeré sanidad y medicina, y los curaré y les revelaré

levántate. Toma fuerza. No te rindas. No te dejaré.

0: Esas palmas fuertes para el Rey de Reyes.
1: Joven.

Vamos, si le vas a aplaudir, apláudele más fuerte con todo tu corazón. Unos 5 segundos, apláudele más fuerte, vamos.

¿Alguna vez usted se ha sentido solo? ¿Alguna vez usted se ha sentido sola? Yo sí me he sentido muchas veces solo, como no tiene idea. Alguien quizás dirá, ¿será que Jacobo tiene problemas? ¿Será que Jacobo pasa por dificultades? Y le digo, claro que sí. Pueda que sean más duros que las suyas. Pero le digo algo. Encárguese darle la mano a papá y decirle, tómame de la mano. Y dile, Señor, no me dejes. Alguien desea la compañía de Jesús. Alguien desea la compañía.

Manía de Jesús, levánteme sus dos manos, vamos. Levánteme sus dos manos hacia el cielo y diga: Señor, no me dejes. Eso es, levante sus dos manos y dile: papá, no me dejes. Dile: Señor, no me dejes. Eso es, levante sus dos manos. Eso es, levántelas bien en alto.

hissediyor. Saldrás de esa deuda, dice papá. El suicidio no es la solución.

eso, hermano. No podíamos irnos sin esto, hermano, y no podíamos terminar sin esto. Su presencia está aquí. Terminemos cantando ¿Quién me puede dar perdón? Mire, hay chicas que están llorando en su presencia, mire. Hay chicas que están llorando. No tenga pena, no tenga vergüenza. Vamos, adore. El diablo se espanta cuando usted adora. El diablo tiembla cuando usted adora. El diablo le gusta verlo así callado. El diablo le gusta verlo así distraído. Pero no te vayas así como viniste. Llévate tu bendición. Eso es. Váyate limpio en casa.

Dios, que nos da la victoria por medio de nuestro Señor Jesucristo, quien vive, hermanos, y a su nombre, fuertes los aplausos al Rey de Reyes y Señor de Señores.

Levante sus manos hacia el cielo y diga: Señor, restáurame. Hijo, te dice el Padre esta noche: regresa a nuestra casa, dice Dios. Regresa a mis brazos, dice papito.

agrade. Por todo lo que haces. Eso. Por todo lo que haces. Y por todo lo que harás. Cantemos con gozo.

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2: Son las 5 de la mañana. 33 minutos.

Muy buenos días, buenos días, hermanos, hermanas, amigos. En esta hermosa y maravillosa mañana, pues, les saludamos siempre en el nombre de nuestro Señor y Salvador Jesucristo. Ya que en esta mañana, pues, los bendecimos, hermanos. Gracias a nuestro Dios, porque ya estamos, hermanos, de nuevo. Ya estamos aquí, hermanos, gracias al Señor, a Él, las gracias, porque a Él se lo debemos todo, hermano. Gracias al Señor, porque en esta mañana, pues, Él nos concede la vida, la salud, hermano. Él nos concede un privilegio más de poder estar de nuevo aquí en cabina de radio. Gracias, porque en esta hermosa mañana, pues, a Él sea la honra, la gloria, porque hoy, pues, estamos con vida, con salud, hermanos. Estamos de pie, estamos ya en esta mañana ya preparados para darle la honra, la gloria a nuestro Dios. Gracias al Señor, porque ya estamos con nuestra hermana Julia. Sabemos, pues, hermanos, que nosotros, pues, no estamos, hermanos, porque queremos, no estamos porque seamos buenos, seamos unos grandes, no, hermanos. Hoy estamos aquí, hermanos, porque sabemos que la misericordia de nuestro Dios fue tan grande, tan especial, hermanos. Hoy, pues, gracias a nuestro Dios, porque hoy Él nos ha permitido abrir nuestros ojos en esta mañana, hermanos. En esta mañana, pues, yo creo que nosotros, pues, con esto debemos de estar agradecidos con nuestro Dios. Debemos, hermanos, de agradecerle a nuestro Dios, porque sabemos, hermanos, que Él es el que nos da la vida, hermanos. Él es el dueño de nuestras vidas, hermanos. Sabemos, pues, de que nosotros, pues, no estamos, hermanos, porque queremos, no estamos porque nosotros podamos, hermanos, no, hermanos. Sabemos, hermanos, que nuestro Dios tan grande, tan especial, que siempre, siempre ha estado con nosotros, y siempre, hermanos, no sé de cuántas cosas el Señor nos ha librado, hermanos, pero hoy ya estamos, hermanos, para poder, gloria a Dios, saludarles, bendecirles, al mismo tiempo, hermanos, animarles a cada uno de ustedes, ya que en esta mañana, pues, sabemos, pues, de que ya usted está en sintonía de Radio Estéreo y Bendición. Pues gracias a cada uno de ustedes en esta hermosa mañana, a toda la amada audiencia. Bendiciones, hermanos, ya que hoy, pues, estamos día jueves, gloria a Dios, 3 de septiembre. Pues ya vamos, hermanos, ya vamos, hermanos. Gloria a Dios con el mes de septiembre hoy, hermanos, ya que hoy, pues, estamos aquí. Estamos alegres, hermanos. Venimos contentos, alegres, y siempre, hermanos, estamos aquí de todo corazón, hermanos, porque sabemos, hermanos, que con nada le podemos pagar a nuestro Dios. ¿Con qué podemos pagarle, hermanos, si todo lo que hay aquí, hermanos, es nuestro Dios, el dueño, hermanos, de cuántas cosas hay aquí, hermanos? Gloria a Dios, aleluya. Pues qué bendición, hermanos, poderles saludar en esta hermosa mañana de jueves, ya que hoy, pues, gracias a nuestro Dios, porque ya estamos, hermanos, de nuevo aquí con nuestra hermana Julita, hermanos, gloria a Dios, aleluya. Pues qué bueno y grande, maravilloso nuestro Dios, porque sabemos que estamos aquí de parte de nuestro Dios. Estamos aquí porque Dios, pues, con su bendita misericordia, pues, nos ha permitido, hermanos, estar de nuevo en esta mañana. Gloria a Dios. Muy bien, hermanos, vamos a
vamos a darle apertura a este espacio de programación, hermanos. Vamos a leer, hermanos, el Salmo 57. Gloria a Dios, que dice siempre honrando al Padre, al Hijo y al Espíritu Santo. Dice: ten misericordia de mí, oh Dios, ten misericordia de mí, porque en ti ha confiado mi alma, y en la sombra de tus alas me ampararé hasta que pasen, dice, los quebrantos. Clamaré, dice, a Dios Altísimo, al Dios que me favorece. Él enviará desde los cielos y me salvará de la infamia del que me acosa. Dios enviará su misericordia y su verdad. Mi vida está entre leones, estoy echado entre hijos de hombres que vomitan llamas, sus dientes son lanzas y saetas, y su lengua espada aguda. Mi buen Dios y Padre que está en su trono de gloria, en esta hermosa y maravillosa mañana, mi Dios, le damos gracias primeramente a usted, Padre, Hijo, Espíritu Santo. Gracias, mi Dios. Gracias, Padre. Hoy, Padre, como siempre, mi Dios. Estamos muy agradecidos con usted, papá. Sí, Padre. Estamos agradecidos, papito lindo, Dios todopoderoso. Padre. Por la vida, mi Dios, papá, por la salud que usted nos da, mi Dios. Gracias, mi Dios, papito lindo, Dios todopoderoso. Gracias le damos, mi Dios, Padre, porque en esta mañana, mi Dios, nos han permitido, mi Dios, abrir nuestros ojos, Padre. Sí, mi Dios, nos ha permitido abrir nuestros ojos, papá, para contemplar, mi Dios, papito lindo, todo lo que sus manos hicieron, mi Dios, para contemplar, mi Dios, toda su creación, mi Dios, Padre, en el nombre de Jesús. Gracias, mi Dios, gracias, Padre. Gracias, mi Dios, papito lindo, aquí estamos, mi Dios, Padre. Usted en esta mañana, mi Dios, nos permite estar de nuevo aquí en cabina de radio, mi Dios, papá. Gracias, mi Dios, papito lindo, porque en esta mañana, mi Dios, así le ha placido a usted, mi Dios, que nosotros, papá, estemos de nuevo aquí, mi Dios, Padre. Gracias, papá, gracias. Gracias, mi Dios, papito lindo, Dios todopoderoso, porque usted, mi Dios, papá, ha sido bueno con nosotros. Ha sido bueno, mi Dios, Padre, Dios todopoderoso, a pesar de lo que somos, mi Dios. A pesar de lo que somos, mi Dios, Padre, usted sigue siendo fiel con nosotros, mi Dios. Usted siempre, mi Dios, con su amor, mi Dios, tan infinito, papá. Usted nos sigue amando, mi Dios, Padre. Usted siempre, mi Dios, nos sigue ayudando, Padre, Dios todopoderoso. Usted, papito lindo, siempre, papá, ha estado, papito lindo, con nosotros, papá. Padre, Dios todopoderoso. No sabemos, mi Dios, papito lindo,
de cuántas cosas usted nos ha apartado, mi Dios. De cuántas cosas, papito lindo, usted nos ha librado, Padre. No lo sabemos. Solamente usted, mi Dios. Gracias, Dios. Gracias, papito lindo, y por eso en esta mañana, mi Dios. Y como siempre, Padre, estamos muy agradecidos con usted, Padre. Gracias, mi Dios, gracias, papá. Por este amanecer, mi Dios, papá, gracias. Porque durante esta noche, mi Dios, papá, usted nos ha cuidado, papá, nos ha bendecido, mi Dios. Porque durante esta noche, mi Dios, papá, en este descanso que usted nos ha dado, mi Dios, usted ha estado con nosotros. Gracias, mi Dios. Gracias, Padre. Palabras no tenemos, mi Dios. Palabras no nos alcanzan, mi Dios, para agradecerle, Padre. Por cuánto, mi Dios, usted, Padre, ha hecho con nosotros, Padre. Y por todo lo que seguirá haciendo, papá, en nuestras vidas, Padre. Su palabra dice, Padre, que cada mañana son nuevas sus misericordias, Padre. Gracias, mi Dios, por ello, Padre. Gracias, gracias, Padre. Solamente gracias, papá. Gracias le damos, mi Dios. Le alabamos, le bendecimos, mi Dios. Le damos la honra, le damos la gloria, Padre. Sí, mi Dios. Gracias, mi Dios, porque usted, papá, ha sido bueno, papá. Ha sido bueno, mi Dios, papito lindo, Dios. No solo hoy ni ayer, papá. Sino que, Padre, durante todo, mi Dios, nuestras vidas. Nuestra vida, mi Dios, usted, Padre, Dios todopoderoso. Usted nos ha guardado, mi Dios, nos ha protegido, mi Dios, papá. Usted, Padre, durante nuestra vida, mi Dios, usted nos ha librado, mi Dios, de muchas cosas, Padre. De cuántas cosas, mi Dios, papá. Padre, Dios todopoderoso. De cuántas trampas, mi Dios. De cuántos obstáculos, mi Dios. Usted, mi Dios, papá, no nos ha permitido, mi Dios, caer, mi Dios, en esas trampas, mi Dios. Pero hoy, mi Dios, papá, le agradecemos, mi Dios, de todo corazón, mi Dios, porque usted, nuestro Dios grande, papá, nuestro Dios poderoso, nuestro Dios que todo lo puede. Gracias, mi Dios. Pedimos a mi Dios que usted bendiga, mi Dios, este espacio de programación. Que usted sea el centro, mi Dios, papá. Bendice, mi Dios, papá, toda la amada audiencia, mi Dios, los fieles oyentes, mi Dios, de Radio Estéreo Bendición, Padre. Bendice, mi Dios, papito lindo, a todos, cada uno por nombre, mi Dios. A los amigos, Padre. Bendice a cada uno por nombre allá en la Unión Americana, mi Dios. Bendice, papito lindo, a todos, mi Dios, papá. Gloria a Dios. Porque sabemos, mi Dios, papito lindo, que allá, mi Dios, en esta hora, mi Dios, ya están conectados, Padre. Bendice la vida de mi hermano gerente de radio, papá.
Bendice a toda su familia, ya mi Dios, en sus manos lo ponemos, Padre. A toda su familia aquí, mi Dios, papá. Toda la familia, mi Dios, papá. López Ramírez. Pedimos por cada uno de ellos, papito lindo, Dios, papá. Por nuestras familias, mi Dios, papá. En sus manos lo ponemos. Bendice, mi Dios, papá, a todas nuestras familias. Bendice, mi Dios, a todos los vecinos, amigos, hermanos, a todo el pueblo de Dios. Bendice, mi Dios, Padre. Bendice, mi Dios, Padre, cada uno. Deles fuerzas, fortaleza, valor, paciencia. Manos lo ponemos, papá. Bendice la vida, hermana Julita, papá. Bendice. En sus manos poderosos vengo poniendo la vida de ella. Bendice cabina de radio, papá. Bendice los aparatos. Bendice, mi Dios, este espacio de programación, mi Dios. Que sea mi Dios el quien va a guiar, va a respaldar, mi Dios. Va a respaldar en esta mañana, papá. Durante el tiempo que vamos a estar aquí, mi Dios, Padre. Sí, mi Dios. Le pido que me ayude, papá. Padre, Dios todopoderoso. Que siga limpiando nuestros pulmones, nuestros bronquios, nuestras gargantas, papá, nuestro aparato respiratorio, Padre. En su mano poderoso nos encomendamos, papá, en esta mañana. Padre, Dios todopoderoso. Le damos gracias, mi Dios. Le damos gracias, papá. Le damos gracias, Hijo y Espíritu Santo. Amén y amén. Aleluya. Muy bien, hermanos, en esta hermosa y maravillosa mañana, pues, no sé, es un placer, un gran gusto poderles saludar en esta hermosa mañana de jueves, ya que hoy, pues, gracias a nuestro Dios, porque ya estamos de nuevo, hermano. Los bendecimos en el nombre de Jesús. Los animamos, hermanos, gloria a Dios. A todos, cada uno por nombre. Los que ya están en sintonía de Radio Estéreo y Bendición, pues gracias a usted, hermano, hermana. A todos los que van rumbo a sus trabajos, pues, los bendecimos a cada uno por nombre. A todos aquellos hermanos, amigos, que van conduciendo un medio de transporte, allá en las cintas asfálticas. También los bendecimos, esperando, puede que usted, pues, conduzca con precaución, hermano, amigo. Pues qué bendición tan grande, tan especial poderles saludar en esta hermosa mañana, ya que hoy, pues, gracias a nuestro Dios, porque Él nos concede este privilegio tan grande, tan especial, poder estar de nuevo aquí, hermano. No, nosotros no estamos porque yo voy a decir, yo estoy porque yo soy bueno, yo sí puedo. No, hermano. No es así. Nosotros estamos hoy aquí porque sabemos que Dios nos concede este privilegio tan grande, tan especial de poder estar aquí en cabinas de radio y poderles saludar en esta hermosa mañana. Pues qué bendición tan grande, tan especial, hermanos, poder saludarles a cada uno de ustedes, amada audiencia. Gloria a Dios, aleluya. Muy bien, entonces en esta mañana, hermanos, vamos a escuchar las primeras alabanzas, hermanos. Goces, hermano, goces, hermana, amigo. Ya que hoy, pues, sabemos, puede que estamos libres, hermanos, para poder darle la honra, la gloria a nuestro Dios. Aleluya.

Den gloria a Dios que lo prende de palma. La presencia de Dios está en este lugar. Oh Espíritu Santo, muchas gracias.

Gloria a Dios. En esta mañana, hermanos, es que bueno, qué maravilloso es nuestro Dios. Sabemos, hermanos, que en las alabanzas, pues nosotros nos gozamos, nos alegramos, hermanos. Nos alegramos, hermanos, ya que sabemos muy bien que cada alabanza, pues, nos trae un mensaje, hermanos. Sabemos, pues, que nosotros estamos siempre, gloria a Dios, alabando, glorificando el santo nombre de Dios. Gloria a Dios. Muy bien, hermanos, en esta hermosa mañana. Sabemos, pues, hermanos, que nuestro Dios, pues, tan grande, tan especial con nosotros, hermanos. Nosotros, pues, estamos porque sabemos, hermanos, que nuestra vida, pues, está en las manos de nuestro Dios. La vida, pues, le pertenece a nuestro Dios, hermanos. Gloria a Dios. Por eso, hermanos, somos, dice la palabra, que somos bienaventurados. Nosotros somos bienaventurados, hermanos, porque nosotros, pues, le servimos a aquel Dios grande, hermanos, el dueño de toda la tierra, de todos los cielos, hermanos. Gloria a Dios, aleluya. Muy importante darle la honra, la gloria a nuestro Dios. Y siempre, hermanos, estar agradecidos con Él, hermanos. Con Él, por todo, hermanos, por todo. Por todo estar agradecidos con Él.

hermanos. No solo cuando estemos bien, no solo cuando... No, hermanos. Cuando estemos también pasando momentos difíciles, agradezcámoslo a Dios. Pues cuesta, hermanos, cuesta. Que cuesta, cuesta. Pero debemos hacerlo, hermanos. Aleluya. Muy bien, dice, buenos días, hermano Humberto y yo. Hermana Julia Martín, soy el hermano Isaí López. Qué maravilloso estoy yo. De Edward, Colorado. Aquí estoy escuchando, dice, a todo volumen, dice. Le animo a seguir, dice. Adelante, dice, aleluya. Saludos para toda la audiencia. Me complace, dice, con alabanzas, por favor. Claro que sí, hermano Isaí López, de Edward, Colorado. Claro que sí, hermano, pues lo bendecimos en el nombre de Jesús, hermano, y gracias porque siempre usted, pues, está pendiente de las programaciones que aquí se dan en Radio Estéreo Bendición, hasta allá en... el lugar de Edward, Colorado. Pues qué maravilloso, tan grande y poderoso nuestro Dios, porque hasta allá, pues, siempre nuestro hermano Isaí, ese fiel oyente de Radio Estéreo y Bendición, y le agradecemos por ese saludo, hermano. Gracias, hermano Isaí, y como también, pues, animándole siempre, siempre, ánimo, hermano. Siempre animándolo y seguir adelante en las buenas y en las malas. Gloria a Dios. Muy bien, vamos a complacer a nuestro hermano Isaí con sus alabanzas en esta hermosa y maravillosa mañana.

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Y yo respondí, Señor, solo tú lo sabes. 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

estruendo de huesos antes de que el ejército se levantara. Dios no necesita perfección, solo necesita una mano dispuesta. Entonces abre tu boca y habla. Deja que la palabra tome el mando. Mira el viento de Dios.

0: Son las 6 de la mañana, 20 minutos.
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En esta mañana, pues, gracias a nuestro Dios, hemos complacido a nuestro hermano Isaí López de allá de Edward, Colorado. Y le agradecemos, hermano Isaí, por su sintonía allá en aquel lugar. Siempre animándole, hermano Isaí, animándole a seguir adelante en los caminos de nuestro Dios. Y gracias, hermano, porque, bueno, pues usted siempre se reporta. Hermanos, le agradecemos de una manera muy especial. Y adelante, hermano. Gloria a Dios. Es que bendición tan grande, tan especial, hermanos. Gloria a Dios. Ya que esta mañana, pues, estamos muy contentos, muy felices, hermanos. Gloria a Dios. Sabemos, pues, que servimos a un Dios grande, un Dios poderoso, hermanos. Usted también ahí donde se encuentra, pues alabe a Dios. Alabe a Dios, glorifique al santo nombre de nuestro Dios. Ya que sabemos, hermanos, que el agradecimiento de nuestro Dios, pues es grande, es maravilloso, hermanos. Porque a quién vamos a agradecer, solamente a Él, hermanos. Porque si no fuera por Él, hermanos, estuviéramos, puede ser que ya no, hermanos. Gloria a Dios, pero todo, agradecemos a nuestro Dios, pues porque sabemos que de Él dependemos. Gloria a Dios. Muy bien, dice nuestra hermana Blanca Gómez de Cantón San Sebastián, Malacatán. Saluda, dice, al personal de turnos. Gracias, hermanita Blanca Gómez. Gracias. Saluda, dice, al hermano Ronnie López, hermano Isaí López. Saluda también al hermano Werner López. Y pide, dice, oración por su vida y familia. Pues claro que sí, hermanita Blanca. Y solicita las alabanzas, dice, estoy agradecida con mi Cristo. Y una de Héctor Fuentes, dice. Pues qué bueno. Gracias, hermana Blanca, le agradecemos. Una manera muy especial, hermana, por reportarse aquí a cabina de Radio Estéreo Bendición. Siempre también animándola y gracias a usted porque es fiel oyente de Radio Estéreo y Bendición. Pues siempre ahí vamos a estar orando por su vida, hermana, por su familia. Pues muy bien, qué bueno, nuestro Dios. Siempre dándole gracias a nuestro Dios, hermanos, en todo, por todo, hermanos. Vamos a complacer a nuestra hermana Blanca Gómez, de allá de Cantón San Sebastián, Malacatán.

0: Esta hermosa mañana, pues gracias, hermana Blanca, gracias. Le agradecemos por reportarse aquí a cabina de Radio Estéreo y Bendición. Siempre, siempre animando a la hermanita a seguir adelante en los caminos de nuestro Dios. Y gracias a usted, pues, por ser fiel oyente de Radio Estéreo. Bendición. Gloria a Dios. En esta mañana, pues, saludamos a cada uno de ustedes, hermanos. Saludamos a todos nuestros hermanos, amigos, allá en el porvenir. Sabemos que en porvenir, pues, tenemos audiencia. Pues, qué bendición tan grande, hermanos, poderles saludar en esta hermosa mañana, allá en Colima 1, la joyita, joya, gloria a Dios, Colima 2. Bendiciones, hermanos, a cada uno de ustedes. También saludamos a nuestros hermanos allá en Caserío Liberación, Tajumulco. Saludamos a nuestros hermanos en aquel bendito lugar de Liberación, ya que allá, pues, nos escuchan a todo volumen. También allá en Estrella del Norte. Saludando a cada uno de ustedes, hermanos, ya que en esta mañana, pues, sabemos, pues, que allá tenemos a muchos hermanos quienes son fieles oyentes de Radio Estéreo Bendición. Allá nos escuchan ellos. También en San Carlos y todos sus alrededores. Bendiciones, hermanos, a cada uno de ustedes, a todo el municipio de San Pablo, Santo Domingo 1, Santo Domingo 2. Bendiciones, hermanos, a cada uno de ustedes en esta hermosa mañana, a todo el municipio de San Pablo, El Rodeo, Malacatán, Catarina, también allá en El Tumbador tenemos audiencia, San Rafael Pie de la Cuesta. Pues qué bendición tan grande, hermanos, poderles saludar en esta hermosa mañana, ya que hoy, pues, gracias a nuestro Dios, porque tenemos ese gran privilegio de poderles saludar y animar en esta hermosa mañana, ya que este es el propósito de Radio Estéreo y Bendición. Bendiciones, hermanos, bendiciones a cada uno de ustedes, ya que en esta mañana, pues les animamos, hermanos. Saludamos a nuestros hermanos allá en Comunidad Agraria La Igualdad, allá en Caserío Nueva Victoria. Saludamos a la familia Nis, allí en Nueva Victoria. Gloria a Dios allá en El Quetzal, Nuevo Chibuj, Nuevo Tesoro, Villa Linda, allá en San Francisco, La Unión, allí Caserío La Florida también, allá en Las Luces, el 29 de abril, Nuevo Sinaí. Saludándoles, pues, hermanos, a cada uno de ustedes en esta hermosa mañana. También allá en Chanchicup, allá en Tojojo. Gloria a Dios. Allá en Tojojo. También, hermanos, allá en Pixcum, Tajumulco. Pues qué bendición tan grande, tan especial, hermanos, poderles saludar en esta mañana, ya que esta mañana, pues, sabemos, hermanos, que Estéreo y Bendición está llegando allá. Pues qué bendición, hermanos, poderles saludar en esta hermosa mañana. Esta mañana, pues, aquí estamos, hermanos. Usted, pues, si usted desea escuchar una su alabanza, pues, o saludar a alguien, un familiar, pues solo tiene que activar los 8 dígitos de Radio Estéreo y Bendición, que son 3309-4580. Ya que ahí está nuestra hermana Julita para atenderle como usted se lo merece. Gloria a Dios, aleluya. Muy bien, hermanos, entonces en esta hermosa mañana, pues, vamos a escuchar otras alabanzas en esta hermosa mañana de jueves.
1: ¿Qué se necesita para tener buena voz?
2: Mira, mi amor, yo te diría que no tanto se necesita tener buena voz.
3: Son las 6 de la mañana, 36 minutos.
1: A mí me gustaría cantar contigo.
2: Oh, a mí también. Pero, ¿cuál te gustaría cantar conmigo?
1: Me gusta mucho amarte solo a ti, Señor.
2: Bueno, muchachos, acompáñenos, por favor.

0: qué bueno nuestro Dios. Aleluya. Alabanzas, hermanos. Más alabanzas. Tan maravillosas, hermanos. Gloria a Dios que siempre, siempre, hermanos. Sabemos, pues, hermanos, que las alabanzas, pues, nos traen cada vez un mensaje para nuestras vidas. Pues qué bueno nuestro Dios. Sabemos, hermanos, que nuestro Dios tan grande, tan especial, hermanos. Gloria a Dios. Sabemos, pues, que nuestro Dios siempre, siempre está al pendiente de nosotros, hermanos. ¿Por qué no vamos a agradecerle a Él, hermanos? ¿Por qué, hermanos? O sea que debemos de obedecer a nuestro Dios, hermanos. Debemos siempre tener en mente y siempre agradeciéndole a nuestro Dios. Agradeciéndole y siempre, hermanos, obedeciendo, hermanos. Obedeciendo a nuestro Dios, hermanos, porque de eso, pues, Él se agrada, hermanos. Siempre nosotros, hermanos, debemos de estar agradecidos con nuestro Dios, hermanos. Agradecidos porque de Él dependemos, de Él depende nuestra vida, hermanos. Nosotros, pues, dependemos de Él. Nuestra vida viene de Él, hermanos, hermanas, amigos. Por eso también siempre hemos invitado y animado a nuestros amigos a que se rindan a Dios, a que le sirvan a nuestro Dios Todopoderoso, porque hoy, pues, sabemos, hermanos, que estamos viendo muchas cosas, hermanos, que antes no se veían. Hoy estamos viendo muchas cosas, hermanos, que antes, pues, no había. Pero hoy, hermanos, hoy sabemos, pues, hermanos, que nosotros, pues, cada día, hoy, nos debemos de preocupar, hermanos. Nos debemos de preocupar por servirle a nuestro Dios, por honrar, glorificar el santo nombre de nuestro Dios, hermanos. Pues claro que nuestra vida personal, vida material, pues necesitamos, hermanos, necesitamos trabajar materialmente. Pero también, hermanos, tenemos que darle un tiempo a nuestro Dios también. Porque si nuestro Dios, hermanos, nos da 8 horas para trabajar, y nosotros, ¿cuánto le damos a Él, hermanos? Escasamente, un poco nada más, hermanos. Pero hoy, hermanos, muy importante, hermanos, servirle a nuestro Dios Todopoderoso. Pues tal vez no es muy muy importante, hermanos, de que nosotros digamos, pues, vamos a hacer esto, vamos a hacer el otro. Pero lo único, hermanos, que sabemos, debemos darle lo que le estamos dando a nuestro Dios, pero tal vez son 2 horas que le damos cada vez que vamos allá en su templo, nuestro Dios. Démosle, pero, hermanos, démosle de todo corazón, hermanos. Hagámoslo de todo corazón, hermanos. Porque, hermanos, si no lo hacemos de todo corazón, hermanos, por un momentito que vamos allá, hermanos, Dios se da cuenta de todo, hermanos. Dios ve todo, hermanos. Dios lo sabe todo, hermanos. Muy importante, hermanos, darle honra, gloria a nuestro Dios, pero de todo corazón. Hoy, hermanos, debemos de honrar, glorificar y poner muy en alto el santo nombre de nuestro Dios, hermano. Debemos de honrar, hermano, a nuestro Dios. No debemos de deshonrar el santo nombre de nuestro Dios. Debemos de ponerlo muy en alto, hermanos, porque sabemos, hermanos, que nuestro Dios, pues, de eso se agrada con nosotros, hermanos, cuando verdaderamente le honramos, glorificamos su santo y bendito nombre. Como dice su palabra, muchos me honran, dice él, pero solo de dientes a labios, dice él, hermano, su palabra. Sabemos, hermanos, que él todo lo sabe, él todo, hermanos, escudriña, hermanos, nuestra mente, nuestro corazón, hermanos. Muy importante servirle a nuestro Dios, hermanos. Cada vez que lleguemos allá, hermanos, démosle ese momentito que llegamos, dale allá, hermanos, de todo corazón, hermanos. Todo corazón. Aleluya. Muy bien, vamos a escuchar otras alabanzas en esta hermosa mañana de jueves, ya que este jueves, pues, gracias a nuestro Dios, hermanos, porque es un jueves, pues, como que está nubladón, hermanos. Pues qué bueno nuestro Dios, porque Él sabe lo que hace, hermanos. Debemos de aceptar todo lo que Él manda, hermanos. Muy bien, entonces vamos a escuchar otras alabanzas.
1: Son las 6 de la mañana, 54 minutos.

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1: Gloria a Dios. Aleluya. Esta mañana, pues, alegres, hermano, hermana. ¿Cómo está ese ánimo? ¿Cómo está ese ánimo? Esperando, puede que usted se esté gozando allá en casita, donde quiera que usted se encuentre. Goces, hermano, hermana, en la presencia de su Dios a través de estas alabanzas. Ya que estas alabanzas, pues, cada alabanza, hermanos, gloria a Dios. Sabemos que hay alabanzas que son inspiradas por nuestro, por el Espíritu Santo, hermanos. Aquellas alabanzas, hermanos, que solo con escuchar las alabanzas, hermanos, ¿qué pasa con nosotros? Empezamos a derramar nuestras lágrimas, presencia de nuestro Dios, hermanos. Aleluya. Pues qué bueno nuestro Dios, hermanos, porque sabemos, hermanos, que nuestro Dios, pues, tan grande, tan especial, hermanos, para nosotros. Sabemos, pues, que nosotros, pues, le servimos al gran Dios que hizo los cielos, la tierra y los mares, hermanos. Después de esto, Dios, no hay otro, hermanos. Después de nuestro Dios que hizo todo, hermanos, no hay otro Dios, hermanos. No hay otro Dios. Solamente nuestro Dios, hermanos, Jehová de los ejércitos. Aleluya. Pues qué bendición, hermanos, poderles saludar, animar, glorificando y siempre honrando santo nombre de Dios en esta hermosa mañana. Que esta mañana, pues, gloria a Dios, estamos nosotros, pues, aquí con nuestra hermana Julita, pues, nos estamos gozando. Estamos contentos, felices. Gloria a Dios, no importando, hermanos. No importando nuestras situaciones, hermanos. No importando, hermanos. Lo que estemos pasando, hermanos, sabemos, hermanos, que a través de las alabanzas, pues, ahí envía Dios algo muy especial. Recuerde usted, hermano y hermana, de que dice que Pablo y Silas, cuando estaban en la cárcel, hermanos, ¿qué estaban haciendo ellos? Alabando, dice, glorificando el santo nombre de tu Dios. A pesar de donde estaban, hermanos, a pesar de que donde estaban, ellos estaban encadenados, hermanos. Después de estar en la cárcel, después de estar encerrados, ahí privados de libertad, hermanos, ellos estaban con esas cadenas, hermanos. Pero ellos, hermanos, dice la palabra de nuestro Dios, que ellos no estaban tristes, no estaban, no, hermanos. Ellos alababan, glorificaban el santo nombre de nuestro Dios. ¿Y qué pasaba, hermanos? Que los presos, dice, les oían, dice, hermanos. Aleluya. Gloria a Dios. Los presos les oían, dice, hermanos. Cuando de repente, dice, hermanos, ¿qué pasó? Vino un gran terremoto, dice, hermanos, que sacudió, hermanos. ¿Cuánta cosa había ahí, hermanos? ¡Aleluya! ¡Gloria a Dios! Llegó el poder de Dios ahí, hermanos, dice, y las puertas, ¿qué? Se abrieron, dice la palabra de nuestro Dios. Así es, así es. Y así pasa con nosotros, hermanos. Cuando nosotros, hermanos, estamos en la cárcel espiritualmente, hermanos, ¿qué pasa? Si nosotros, hermanos, estamos alabando, glorificando a nuestro Dios, ahí llega el poder de Dios, hermanos, y ese mismo momento, hermanos, se rompen las cadenas de ataduras, se rompe todo, hermanos, y ahí es donde Dios se manifiesta en nosotros, hermanos, y empezamos ahora, hermanos, a sentirnos libres, libres, hermanos. Aleluya, gloria a Dios. Qué bendición tan grande, tan especial, hermanos, de poder, hermanos, poder alabar a nuestro Dios, glorificar a nuestro Dios. Aleluya. Pues, hermanos, sigamos adelante, hermanos. Sigamos adelante, hermanos, sin ver para atrás. Sin ver a diestra ni a siniestra, dice la palabra de tu Dios. Siempre, siempre viendo el blanco, que es nuestro Señor y Salvador Jesucristo. Aleluya. Vamos a escuchar otras alabanzas, hermanos, en esta hermosa y maravillosa mañana.

0: Son las 7 de la mañana, 29 minutos.
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2: Esta mañana, pues, seguimos, hermanos, hermanas, amigos, amigo que me escucha, pues, entreguele su vida al Señor lo más que pueda, hermano, amigo, o hermano que está caído también, ya que hoy, pues, sabemos, hermanos, que Dios nos está llamando, hermanos, de muchas maneras, hermanos. A los amigos, también les invitamos a que usted, pues, se rinda a nuestro Dios, sírvale a nuestro Dios, amigo. No espere más. Es el momento en que usted, pues, le puede entregar su vida al Señor, porque es muy importante que usted esté en los caminos de nuestro Dios. Sabemos, amigos, que esperamos dos cosas. Esperamos la venida de nuestro Señor Jesucristo, o también la muerte puede venir por nosotros. Sabemos, pues, de que ya muerto, pues, ya no hay esperanza. Ya no hay esperanza para usted, amigo. Por eso hoy, pues, invitamos a que usted se rinda a nuestro Dios, acuda a nuestro Dios, porque sabemos, pues, de que nuestro Dios muy pronto viene. Sabemos, pues, que nuestro Dios, pues, nos está llamando, nos sigue llamando, pero a veces nosotros no llegamos a comprender el llamado que Él nos está haciendo, hermanos. Pero hoy, hermanos, cada día pasan cosas, suceden cosas. Este es un llamamiento que el Señor nos está dando, una advertencia, hermanos. Una advertencia, hermanos, donde nosotros vemos las cosas y no llegamos a comprender, pues, el llamado que el Señor nos está haciendo. Hoy, pues, nosotros, gracias al Señor, que ya estamos en los caminos de Él, pero también, hermanos, debemos de seguir adelante, pues. Adelante, hermanos. Buscando más del Señor, anhelando más del Señor. Sabemos, pues, hermanos, que nosotros hoy, pues, ya Dios, pues, tan real, nuestro Dios, con ese amor tan grande, tan especial, con ese amor incomparable, con nada se puede comparar, hermanos. El amor de Dios, que Él, con ese amor, pues, Él nos sacó de allá donde nosotros estábamos. Pero no solo a nosotros, también a los amigos que hoy no le han entregado su vida al Señor. Para ellos también es la salvación, no solo para nosotros. Para ellos es la salvación también. A los amigos, nuestro Señor Jesucristo vino aquí a dar su vida por toda la humanidad, por todos, hermanos, no solo por nosotros, por todos aquellos que hoy, pues, no han decidido tomar una decisión de entregarle su vida a nuestro Dios. Pero es tiempo ya, es tiempo. Es tiempo, hoy tenemos hoy hay oportunidad todavía, y el Señor, pues, tan especial que está dando oportunidad todavía a que los amigos le entreguen su vida a Él. Pues qué bueno nuestro Dios, porque Él en su palabra dice que no quiere que nadie perezca, que todos lleguen al arrepentimiento. Pues qué bueno hermanos. Vamos a escuchar otras alabanzas hermanos, y sabemos pues de que a las 8 pues llegamos con la poderosa palabra de nuestro Dios Todopoderoso.

0: Son las 7 de la mañana, 44 minutos.
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2: 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Miles de seres humanos están desapareciendo misteriosamente de este mundo, especialmente de Guatemala.

Bien, hermanos, continuamos, hermanos, ya que en esta mañana, pues, son las 7:48. Gloria a Dios. En esta mañana, pues, sabemos, pues, hermanos, que la palabra, pues, muy importante, hermano, muy importante. Aquí, pues, las alabanzas también, hermanos. Es el propósito de Radio Estéreo y Bendición, hermanos, complacer con cada uno de ustedes cuando usted solicita su alabanza. Usted quiere saludar a alguien, a algún familiar, algún hermano, algún cumpleañero, pues para eso, pues, es el propósito de Radio Estéreo y Bendición. Y siempre, siempre aquí, pues, la palabra del Señor no hace falta, hermano. Siempre, siempre la palabra está aquí, hermanos, porque este es el propósito más grande de que Dios, primeramente, y nuestro hermano gerente de radio, ya que a nuestro hermano gerente de radio, pues, Dios le dio este privilegio tan grande, hermano. No sabemos cómo Dios llamó a él, le habló, hermanos, para poder que esta radio hoy esté aquí, hermanos, en este lugar tan bendito como es de Atocache. Pues qué bendición tan grande, hermanos, porque sabemos que la palabra de nuestro Dios es muy importante, hermano, muy importante. La palabra de nuestro Dios muy importante, hermanos, que gracias al Señor por estos medios de comunicación, hermano, ya que por a través de estos medios de comunicación, pues, la palabra está llegando a aquellos lugares lejanos, hermanos, aquellos lugares donde no podemos llegar, hermanos, no podemos, pero a través de estos medios está llegando la palabra de nuestro Dios. Y después de que hoy nos gozamos, hermanos, y hoy, pues, sabemos, pues, que la palabra hoy, pues, no, para cada uno, hermanos, no hace falta la palabra. La palabra está, hermanos, la palabra está, hermanos. Sabemos, pues, que la palabra de nuestro Dios es muy importante, hermanos, muy maravillosa, hermanos, porque cada vez aquí, pues, gracias al Señor, no solo aquí, sino que en muchos lugares, pues, donde hay estos medios de comunicación, pues también, o sea, que una emisora evangélica, pues aquí, ahí no hace falta palabra de este Dios. Muy importante, hermanos. Qué bendición tan grande, tan especial, hermanos, poder hablar de la palabra de este Dios. Pues en esta mañana seguimos, hermanos, ya que en esta mañana, pues, sabemos, pues, de que nuestro Dios es tan atento con nosotros, hermanos, que Él siempre, siempre, hermanos, siempre, siempre ha estado con nosotros, hermanos. Porque vieran, hermanos, que yo puedo decir, este hermano, de que yo, cuando estaba sin Dios, sin esperanza, Dios me cuidó, hermanos. Dios me cuidó, hermanos. Yo recuerdo bien, hermanos, ¿por qué lo digo, hermanos? Él me cuidó, hermanos, no por jactar, hermanos, cuando yo estuve en el ejército, hermanos. Él me cuidó allá, hermanos.
y luego me cuidó después que yo salí, hermanos, me cuidó, porque yo trabajé después en la capital, hermanos, pero ya una vida desordenada, hermano, y no me da vergüenza, hermanos, porque así fue, hermano. Una vida desordenada, trabajé en la capital, hermanos, donde yo era adicto al licor, hermanos. Era adicto al licor, hermanos, y mi mente solo estaba en el licor, hermanos. Cada semana que yo recibía, hermanos, ese dinero de mi semana, a la cantina, hermanos. Allá en la capital, hermanos. En la capital. Ya había, como hoy esos días que hoy, hermanos, están peligrosos allá, ya había empezado, hermanos, pero por eso les digo, hermanos, que tan grande nuestro Dios, que Él me cuidó, hermanos, allá en la capital. Yo, la verdad, hermanos, yo me quedaba en las calles, hermanos, así tirado, hermanos. Y gracias al Señor, porque Él, de hecho, hermanos, Él ahí me cuidó. Y hoy lo digo, hermanos, con todo, hermanos, porque así es, hermano. Así fue, hermano. No me da vergüenza de decirlo, hermano, porque es algo muy especial que yo viví. Viví en la vida, en mi vida, hermanos, en el mundo, hermanos, donde en el mundo, pues, hay muchas cosas bonitas, muchas cosas, hermanos, que vemos muy bonitas, hermanos, donde aquel, esto es el trabajo de aquel, hermanos, del enemigo. Pero gracias a mi Dios, porque Él me sacó de ahí, hermanos. Y el que me sacó a mí de ahí, Él lo puede sacar de ahí donde está usted, amigo. Él me transformó, Él me renuevó. Y también a usted lo puede cambiar, lo puede renovar su vida. Así como a mí, pues, me renuevó, pues a usted también, amigo, puede cambiar, puede renovar su vida. Solamente usted tome una decisión muy especial y verá lo que Dios va a hacer en su vida, amigo. ¿Dónde está usted? ¿Dónde está usted? Yo ya dije dónde estaba yo, hermano. Pero hoy, hermanos, le doy la honra, la gloria a nuestro Dios. Porque hoy, hermanos, le honro, glorifico el santo nombre de Él. Aleluya. Vamos a escuchar otras alabanzas y luego viene la palabra de Dios.

Gloria a Dios. Gloria a Dios, aleluya. En esta mañana, pues, las preciosas alabanzas, hermanos. Gloria a Dios. Dice, hermano, pues, saludos a toda la audiencia y al staff de locutores. Saludos al personal de turno, aquí escuchando a todo volumen, dice. Me puede complacer con la alabanza. No he visto justo desamparado. Atentamente, nuestro hermano Ronnie López. Gloria a Dios, ya que él, pues, gracias, hermano, gracias por estar en sintonía de Radio Estéreo Bendición hasta allá en Los Ángeles, California. Pues qué bendición tan grande poderles saludar en esta hermosa mañana. Vamos a complacer a nuestro hermano gerente de radio, ya que hoy, pues, gracias al Señor, porque aquí estamos, hermanos. Gracias a nuestro Dios. Muy bien, entonces vamos a complacer a nuestro hermano con su alabanza ya solicitada.

agradecemos a nuestro hermano Ronnie López por reportarse aquí a cabina de Radio Estéreo Bendición, ya que en esta mañana pues le animamos, hermano, usted y a toda su amada familia. Bendiciones, hermanos, y esta hermosa mañana. Muy bien, hermanos, vamos a predicar la palabra en esta hermosa mañana. Gloria a Dios. Lo vamos a hacer rápidamente, hermanos. Gloria a Dios. Lo vamos a hacer allá en Primera de Juan. Primera de Juan, capítulo 4, versículo 20 y 21. Gloria a Dios. Lo hacemos siempre honrando al Padre, honrando al Hijo y al Santo Espíritu de Dios. Dice de la manera siguiente: si alguno dice, yo amo a Dios y aborrece a su hermano, es mentiroso. Pues el que no ama a su hermano, a quien ha visto, ¿cómo puede amar a Dios a quien no ha visto? Y nosotros tenemos este mandamiento de Él: el que ama a Dios, ame también a su hermano. Aleluya. Maravilloso Dios y Padre está en su trono de gracia. En esta hermosa y maravillosa mañana, papá, gracias. Gracias, Padre, por esta palabra de Dios. Una gran palabra, mi Dios, papito lindo, Dios eterno. Te agradezco, mi Dios, Padre, de una manera muy especial, Padre, por darme esta palabra, mi Dios, papito. Gracias. Le pido a mi Dios que usted bendiga, mi Dios, mi vida. Ayúdame, mi Dios. Ayúdame, Padre, el entendimiento, sabiduría, Padre. Usa mis labios de una manera muy especial en esta hermosa mañana, mi Dios. Bendice, mi Dios, a toda la audiencia, a cada uno por nombre, mi Dios. Bendice, papito lindo, a todos, cada uno. Le pedimos, mi Dios, papá, te bendiga, mi Dios, a mis hermanos, a mis hermanas, amigos, que están en sintonía de Radio Estéreo Bendición. Le pedimos, Señor, la guianza, le pedimos a Dios, Padre. Pedimos, Señor, papá, que usted bendiga, mi Dios, eterno, a mis hermanos, a los amigos, Padre. Tus manos porosas lo ponemos, mi Dios, en el nombre poroso de Jesús. Amén y amén. Gloria a Dios, aleluya. Dice el tema: obediencia, dice, por fe. Gloria a Dios. La palabra del Señor dice, hermanos: si alguno dice, yo amo a Dios y aborrece a su hermano, es mentiroso, dice. Tal vez esta palabra, hermanos, a muchos no les gusta, hermano. Pero, hermanos, es la realidad, hermanos. Es algo muy especial que nosotros, hermanos, yo, hermanos, debo de saber, hermanos, y debemos de saber todo como pueblo de Dios, que la palabra en esta mañana nos habla a todos, hermanos, a todos, cada uno, hermanos, porque si alguno dice, yo amo a Dios
y aborrece a su hermano es mentiroso, dice hermano. ¿Y qué pasa con un mentiroso? ¿Qué va a pasar con un mentiroso, hermano? No va a heredar el reino de los cielos, hermano. La palabra es muy clara, hermano, en hablarnos. La palabra, pues, maravillosa. Aquí, pues, nosotros también tenemos que agarrar esta palabra, hermanos. Tenemos que tomar esta palabra en serio, hermanos. Y siempre hablar lo que debemos de hablar. Porque la palabra es clara en hablarles. Si dice, yo amo a Dios y aborrece a su hermano, es mentiroso, dice hermano. ¿Lo sabe Dios? Lo sabe, hermano. Lo sabe. El problema es, hermanos, que cuando nosotros decimos que amamos a nuestro Dios, pues qué bueno, hermano. Pero si amamos a nuestro Dios, hermanos, también tenemos que amar a nuestro prójimo, hermano. Porque sabemos, hermanos, que nuestro Dios es muy especial. Es algo muy especial donde Él exige que nosotros aquí, sobre la faz de la tierra, nos amemos. Nos amemos, hermanos, como iglesia, como pueblo de Dios. Nos tenemos que amar unos con otros, hermanos. Tenemos que demostrar ese amor, hermanos. Gloria a Dios. Un amor, hermanos, donde hay muchas cosas donde nosotros podemos demostrar, hermanos, cómo nos amamos. Muchas cosas, hermanos. Hay muchos medios como podemos, hermanos, decir que amamos a Dios. Amamos a Dios, hermanos, con hechos. Pero a veces, hermanos, decimos que amamos a Dios y aborrecemos a nuestros hermanos. Ahí estamos fallando. Fallando, hermanos. Si amamos a Dios, pues también amemos nosotros a nosotros mismos, hermanos. Porque esto, hermanos, de esto no se agrada a nuestro Dios. De esto, pues, el Señor no se agrada. Porque Dios quiere que lo amemos a Él, pero también nosotros nos tenemos que amar, hermanos, como pueblo. No solo, hermanos, adentro, en la casa de nuestro Dios. No solo ahí, hermanos, sino que en donde quiera, hermanos. También debemos de amar a nuestros amigos, hermanos. A nuestros amigos. Porque si verdaderamente nosotros, en nuestro corazón, está este amor, pues qué bueno, hermanos. Porque también debemos de demostrarlo, hermanos. El amor a Dios, pues, es en nuestro corazón, hermanos. Pero aquí sobre la faz de la tierra, hermanos, debemos de demostrarlo, hermanos, entre nosotros y como también, hermanos, aquellos amigos que no han conocido a Dios. Aquellos amigos, hermanos, que están sin Dios, sin esperanza, porque a través de ese amor que nosotros tenemos a ellos, ellos van a ver, hermanos, ellos van a ver de nosotros, ellos van a decir, hermanos, y nos van a conocer quiénes somos nosotros
a través de amarnos. Hermanos, tal vez no le vamos a dar un algo, hermanos, pero por lo menos, hermanos, con saludarle, con aconsejarle, hermanos, con hablarle de la palabra de nuestro Dios, porque es muy importante, hermanos, de hablar de la palabra de nuestro Dios. Aquellos amigos que están perdidos, hermanos, aquellos amigos que supuestamente dicen ellos que no conocen a Dios. Pero yo creo que hoy, hermanos, ya todos conocemos a nuestro Dios por muchas cosas que el Señor ha hecho en nuestras vidas, hermanos. Ahí es donde nosotros conocemos quién es Dios, hermano. Con aquel amor que Él tiene para nosotros, aquel amor, hermanos, con que Él, hermanos, nos amó. Nos amó primero. Aquel grande amor incomparable donde Él mandó a su Hijo unigénito, hermanos, aquí sobre la faz de la tierra, para que viniera a morir aquí por nosotros, hermano. Pero como dice, puede que así como nosotros, así como Él nos ama a nosotros, también nosotros debemos de amarnos unos con otros, hermanos. Muchas veces nosotros nos equivocamos, hermano, que decimos nosotros, yo amo a Dios, pero el hermano o la hermana lo despreciamos, tenemos preferencias, y esto no es así, hermano. Esto no es así, hermano, porque no podemos amar solo a nuestro Dios. Es un mandamiento amar a Dios, hermanos, un mandamiento amar a nuestro Dios, pero también amar es un mandamiento a nuestro prójimo, hermano, a nuestros hermanos. Como hermanos en Cristo, hermanos, debemos de amarnos verdaderamente como Él manda. Gloria a Dios. Como Él lo manda, hermanos. Pero dice aquí, el que no ama a su hermano, dice, a quien ha visto, dice. O sea, de que aquí nos vemos unos con otros a cada momento. A cada momento, hermanos, a cada minuto, cada segundo. Pero si no nos amamos, por eso dice la palabra, hermano, pues el que no ama a su hermano, quien ha visto, dice la palabra, ¿cómo puede amar a Dios a quien no ha visto? Dice, hermano. O sea que aquí ya es otra forma de amar, porque si no amamos a nuestros hermanos aquí, que cada momento los vemos. Cada momento nos estamos viendo, hermano. ¿Cómo podemos amar a Dios entonces que no lo vemos? Es imposible, hermanos, de que aquí no nos amemos. Y ahora nuestro Dios que no lo vemos, hermano. ¿Cómo es esto entonces? Pero si amamos a nuestros hermanos, si verdaderamente nos amamos como hermanos en Cristo, hermanos, que nos estamos viendo cada momento,
Pues qué bueno, hermano, qué bueno. Gloria a Dios. Porque sabemos, hermanos, que nuestro Dios, pues, no lo vemos, hermano. No vemos a nuestro Dios. Hoy nosotros no tenemos esa oportunidad de ver a nuestro Señor, hermano, como aquellos lo vieron antes, en aquel tiempo, hermano. Pero también, hermanos, en aquel tiempo también, hermano, los que iban con el Señor, hermanos, unos iban por amor a Él y otros iban por juzgarle, hermano, dónde iba Él a fallar, hermano. Pero hoy nosotros, hermanos, la palabra dice, hermanos, que aquel que no ama a su hermano es mentiroso, hermano. Mentiroso. ¿Y qué va a pasar con aquel mentiroso, hermano? ¿Qué va a pasar, hermano? Es un poco difícil esto, hermanos, porque dice, si alguno dice, yo amo a Dios y aborrece a su hermano, es mentiroso, dice la palabra, hermano. Es la palabra, hermano. Es la palabra que habla, hermano. Una palabra muy maravilloso para nosotros, hermanos, para que nosotros debemos de saber, hermanos, cómo es amar. Cómo es amar, hermanos, verdaderamente. Porque dice, pues el que no ama a su hermano, dice, a quien ha visto, dice, hermanos, a quien ha visto, al hermano a quien ha visto. Entonces dice aquí, como una interrogación, hermano, una interrogación, o pregunta. ¿Cómo puede, dice, amar a Dios a quien no ha visto? ¿Cómo podemos amar, hermano, a nuestro Dios que no lo vemos? Pero muchas veces nos adelantamos, nos precipitamos en decir, yo amo a Dios. Yo amo a Dios. Qué duro, ¿verdad, hermanos? Qué difícil, hermano. Decir esta palabra, hermano. Pero hoy la palabra nos dice, hermanos, que nosotros, pues, tenemos que amar a nuestros hermanos, nos tenemos que amar como hermanos, como pueblo de Dios, hermanos. Como uno solo en Cristo, hermanos, nos tenemos que amar unos con otros, hermanos. Que entre nosotros no hayan contiendas, envidias. Que entre nosotros, hermanos, no hayan problemas. Que entre nosotros no haya celos, no haya, gloria a Dios, venganza, hermanos. Que entre nosotros no haya odio, hermanos. Porque este es lo más, hermanos, que está de moda ahorita, hermanos. El odio, la venganza, la envidia, hermanos. Que hoy, hermanos, el enemigo está trabajando, pero si nosotros, hermanos, no sabemos, no tenemos sabiduría, entendimiento para vencer todo lo que el enemigo está haciendo, hermanos,
fácilmente caemos en las garras de este enemigo, hermano. Hoy nosotros debemos de comprender y hablar la verdad. Hablar la verdad, hermano. Si amamos a Dios o no amamos a Dios. Porque este es algo muy especial, un ejemplo que él, un ejemplo de la palabra, hermano, es que si no amamos a nuestros hermanos que vemos, entonces ¿cómo vamos a amar a nuestro Dios que no lo vemos, hermano? Qué duro, hermano. Dice el 24, dice, tenemos este mandamiento, dice, de él. El que ama a Dios, ame también a su hermano. Porque ahí, hermanos, muchas veces hay preferencias, hermano. Hay preferencias, hermano. Cuando que esto no puede pasar, hermanos, como pueblo de Dios. No puede pasar nunca, hermanos. Pero está pasando. Está pasando, hermanos, en donde quiera, hermano. Pero hoy, hermanos, sabemos que nuestro Dios, pues, no quiere esto. No quiere. Él recomienda, pues, de que esta palabra recomienda que nosotros tenemos este mandamiento de que el que ama a Dios, ame también a su hermano. Que ame también a su hermano. Gloria a Dios, aleluya. Gloria a Dios. Ahí mismo en el libro de Primera de Juan dice, allá en el capítulo 2, versículo 4, dice, el que dice, yo le conozco y no guarda sus mandamientos, el tal es mentiroso y la verdad, dice, no está en él. El que dice, yo le conozco y no guarda sus mandamientos, el tal es mentiroso y la verdad no está en él. Gloria a Dios, aleluya. También, hermanos, ahí mismo en el libro, mismo libro, hermano, solo que en el capítulo 1, capítulo 1, versículo 6 dice, si decimos que tenemos comunicación con él y andamos en tinieblas, mentimos y no practicamos la verdad, dice, hermanos. Miren, hermanos, qué maravillosa la palabra de tu Dios, hermano. Si decimos que tenemos comunicación con él, dice, y andamos en tinieblas, mentimos y no practicamos la verdad, dice, hermanos. No practicamos la verdad. Gloria a Dios. Ahí también estamos mintiendo, hermanos. Más duro que nosotros mismos nos estamos engañando, hermano. Pues claro que nosotros hoy, pues, podemos entre nosotros como hermanos, podemos decir lo que queramos, hermano. Nos podemos engañar unos con otros, pero al que no vamos a engañar es al nuestro Dios Todopoderoso, porque Él sí conoce nuestra mente, conozca nuestro corazón, hermano. Cómo estamos actuando, hermano. Aleluya. Gloria a Dios. También ahí,
hermanos, gloria a Dios. Allá, solamente que en el capítulo 3, versículo 16 dice: en esto hemos conocido el amor en que Él puso su vida por nosotros. También nosotros debemos poner nuestra vida por los hermanos. Esa es una orden de la palabra de tu Dios, hermano. Una orden. Y así como, hermano, que así como el que puso su vida por nosotros, también nosotros debemos de poner nuestra vida por los hermanos. Para nosotros es difícil, hermanos, esta palabra. Porque hoy, hermanos, si nosotros verdaderamente amamos a nuestro Dios, debemos estar agradecidos, debemos de reconocer y luego, hermanos, poner en obra todo lo que nuestro Señor vino a hacer aquí por nosotros, hermanos. Debemos de reconocer, hermanos, lo que Él vino a hacer. Él vino a dar su vida aquí por nosotros. Y como también recomienda la palabra, que también nosotros debemos de dar nuestra vida por los hermanos. ¿Se puede o no se puede, hermanos? De que se puede, hermano, se puede. Gloria a Dios. Nosotros también debemos, también nosotros debemos, hermanos, de poner nuestra vida por los hermanos, dice, hermanos. Cuando habla, hermanos, de que debemos nosotros poner nuestra vida por los hermanos, ahí nos está hablando de muchas cosas, hermanos. Hay hermanos que están abandonados, hermanos. Hay hermanos que se quedan por situaciones que nosotros no sabemos. Pero nosotros, hermanos, ni cuidado nos da, hermanos. Nosotros vemos hermanos que se quedaron, que están, tal vez están sufriendo, hermanos. Pero ¿qué pasa? Que nosotros, hermanos, no nos fijamos, no nos interesa la vida de nuestros hermanos, como que no nos interesa, hermano. Pero sabemos, hermanos, que como pueblo de Dios debemos de, también, hermanos, de luchar por nuestras vidas, y como también, hermanos, poner también nuestros ojos en aquellos hermanos que están pasando momentos de lucha, de prueba, hermanos. Aquellos hermanos que muchas veces, hermanos, se quedan por alguna situación que están pasando, algo que para ellos es un poco difícil. Pero como nosotros, hermanos, ignoramos lo que ellos están pasando, no hacemos, hermanos, por tal vez darle una palabra de ánimo, una palabra de motivación, hermanos, a aquellos hermanos que están abandonados, hermanos, que se quedaron, aquellos hermanos que por algo ellos dejaron de servir a nuestro Dios. Pero hoy la palabra, hermanos, nos habla de que
de que nosotros debemos de poner nuestra vida, nuestras vidas, por los hermanos. Gloria a Dios. Aleluya. Muy bien, esto ha sido la palabra, hermanos, de esta mañana. Y esta mañana pues vamos a darle gracias a nuestro Dios. A nuestro Dios, hermanos. Ya que esta palabra pues muy importante, el amor de Dios no se compara con nada, hermanos. Pero también nosotros debemos también de luchar, hermanos, para poder tener ese amor. Tal vez no lo vamos a tener como el amor de Dios. Va a ser difícil, hermano. Es difícil. Pero también debemos de demostrar, hermanos, de demostrar, hermanos, que sí podemos hacerlo un poco, hermano. No solo en una cosa, hermano, sino que hay muchas cosas donde nosotros debemos de demostrar el amor de Dios que hay en nosotros. En primer lugar, cómo nos amamos dentro, hermanos, de la iglesia, hermano. Cómo nos estamos amando, cómo nos comprendemos, cómo estamos haciendo, hermanos, para que en nosotros no haya división, hermanos, para que en nosotros, hermanos, esté el amor de Dios, para que nosotros haya comprensión, haya amor, haya unión, hermanos. Es muy importante, hermanos, que en nosotros, como pueblo de Dios, nos amemos verdaderamente, hermanos, unos con otros. Porque si no, hermanos, nada más nos estamos engañando, hermano. Nos estamos engañando, y lo más duro, hermano, de que Dios todo lo sabe. Muy bien, vamos a darle gracias a nuestro Dios en esta hermosa mañana. Mi buen Dios y Padre que está en su trono de gracia, en esta hermosa y maravillosa mañana, papá, le damos gracias primeramente a usted, Padre, Hijo y Espíritu Santo. Gracias, mi Dios, Padre, por darnos, mi Dios, este privilegio tan grande, papá. Tan especial, papá, de predicar su palabra y poder estar aquí, mi Dios, de nuevo, mi Dios. Gracias por concedernos este privilegio, mi Dios, con nuestra hermana Julia, de estar aquí, papá. En esta mañana, Padre, te adoramos. Le damos la honra, le damos la gloria, Padre. Sí, mi Dios. Perdónanos, mi Dios. Perdónanos, papá, porque nosotros nos falta, mi Dios. Como pueblo de Dios nos falta, Padre, ese tiempo. Pedimos, mi Dios, que usted nos ayude, papá. Nos ayude, papito lindo, Dios todopoderoso, para poder cumplir con su palabra, con ese mandato, mi Dios. Sí, mi Dios. Muchas veces, papito lindo, llegamos, mi Dios, Padre, a hacer preferencias, mi Dios, entre nosotros. Muchas veces, papito lindo, nos dividimos, papá, siendo pueblo de Dios, siendo pueblo suyo, Padre. Hay divisiones, papá. Pero hoy perdónanos, mi Dios, ten misericordia, ten compasión de nosotros. Pedimos, mi Dios, que usted nos ayude, que tú nos bendiga, mi Dios. Sus manos nos encomiendan. Para
valorar, mi Dios, papá, este amor suyo, papá. Este amor donde usted, papito lindo, mandó a su hijo unigénito a morir por nosotros. Ahí demostró usted su amor, Padre, por nosotros. Y ahora nosotros, papito lindo, ¿cómo vamos a demostrar ese amor a usted, papá? Agradecerle a usted, mi Dios, por todo lo que su hijo vino a hacer aquí sobre la paz de la tierra por nosotros. Pero en esta mañana, perdón si le agradecemos, mi Dios, por ese amor tan grande, tan especial que ha tenido con nosotros, papá. Gracias, mi Dios, gracias, papito lindo, en el nombre de Jesús. Le agradecemos, mi Dios, papito lindo, por darnos este privilegio de haber estado aquí, mi Dios. Bendice la vida, hermana Julia, papá. Dice, papito lindo, mi hermanito. Bendice, papito lindo, esta cabina de radio, los aparatos. En sus manos nos encomendamos. Bendice el staff de locutores, los programadores. Bendice, mi Dios, papá, gerente de radio, a toda su amada familia. Allá, mi Dios, allá donde él, mi Dios, está escuchando a todo volumen, dice el Padre. Gracias, mi Dios. A toda la amada audiencia, mi Dios, papá, en su mano lo ponemos, papá. Papito lindo, papito precioso, gracias, mi Dios. Le pedimos también, mi Dios, por aquellos hermanos que están pasando momentos difíciles, ahí, papito lindo, ayúdenos, mi Dios, ten misericordia, ten compasión. Ten piedad de Dios. Ahí pasa su mano de poder. Su mano de misericordia, su mano de sanidad. Ahí, papito lindo, en su mano podemos la vida, papá, de nuestros hermanos, mi Dios. Ahí, mi Dios, están pasando algún dolor, una enfermedad, mi Dios, donde el médico, papito lindo, ha dicho que ya no hay solución, papá. Donde ya no hay solución, Padre, no es todo por hoy. Pero sabemos, papito lindo, que la solución es usted, Padre. La respuesta para nosotros es usted, papá. Padre, en sus manos encomendamos a nuestros hermanos. Bendice, mi Dios, papá, Dios todopoderoso. Bendice a aquel varón, mi Dios, papá, que está pasando un momento difícil. Yo sé, mi Dios, que esa enfermedad, papá, lo hemos visto muy difícil, muy grave. Pero para usted no hay difícil, no hay grande, papá. Porque usted, cuando estuvo aquí sobre la faz de la tierra, mi Dios, usted sanó, papá, curó, libertó a mucha gente, papá. Liberó a mucha gente de muchas enfermedades. También a este varón lo puede hacer, papá. Puede hacer, papá, un gran milagro ahí. Le pido, mi Dios, que usted administre su vida, administre su cuerpo de este varón. Que le dé fuerzas, que le dé fortaleza, valor, paciencia. En sus manos poderosas lo ponemos, mi Dios. Como muchos también están pasando de momentos de enfermedad. Esa situación, papito lindo, Dios eterno, Dios todopoderoso. Que los tiene, mi Dios, papito lindo. Padre, confundido, pero hoy le pedimos, mi Dios, que usted rompe toda cadena, rompe toda barrera, derriba todo muro, Padre. Esa cadena, mi Dios, de ataduras, esas cadenas de enfermedad, de dolor, hoy, papá, sean reprendidos en el nombre de Jesús. Pedimos, Señor, toda bendición en la vida de Dios.
ayudo, protejo, amor. Yo sé, mi Dios, que para usted, mi Dios, no hay nada imposible. Padre, por favor, mi Dios, papá. Bendice, mi Dios, Padre. La vida, mi Dios, nuestra hermana Blanca, Padre. Bendice la vida de nuestra hermana Blanca, mi Dios, y toda su familia. Que los bendiga. Ayuda, papá. Por favor, mi Dios, ahí, mi Dios, que haya paz, tranquilidad. Ahí, mi Dios, todo lo que esté pasando, mi Dios, usted, papá. Llegue, mi Dios, poner su mano ahí, papá. Sus manos ponemos la vida en Juan Blanco, papá. Ayúdalo, papá. Ten misericordia. Ten compasión. Ten piedad de ella, papá. Le pedimos, Señor, toda bendición, Padre. Yo sé, papito lindo, que usted puede dar, papá, una solución a cada uno de mis hermanos, hermanos, como también a nosotros.

toma el control de nuestras vidas, limpia nuestros pulmones, nuestros troncos, nuestras gargantas, nuestro aparato respiratorio. Pedimos, Señor, toda bendición en la vida de mis hermanos, mis hermanas, en la vida de toda la amada audiencia, nuestras familias.

usted nos ayude, mi Dios, poquito lindo, acercarnos más hacia usted. Que cada día, mi Dios, nosotros anhelemos más de este Padre. Sus manos nos encomendamos. Bendice, papito lindo, a todos los amigos, vecinos, hermanos de este lugar, Padre. Aquellos lugares lejanos también, mi Dios, allá donde estamos llegando, mi Dios. Allí, papito lindo, Dios eterno, ahí bendice a mis hermanos. Deles paz, deles tranquilidad. Ten misericordia, ten compasión. Ten piedad de ellos, Padre. Bendice, mi Dios, Padre, a todas las congregaciones evangélicas, Padre. A todos los pastores, bendice. Aquellos pastores, mi Dios. Padre, que tienen una responsabilidad muy grande, papá, de guiar a este pueblo, mi Dios. Bendícelos, papá, denles entendimiento, sabiduría, mi Dios. En sus manos lo ponemos, Padre. Bendice nuestro país de Guatemala, papá. Bendice, mi Dios. Ten misericordia, ten compasión, ten piedad de nuestro país, mi Dios. Que este país de Guatemala sea guiado, respaldado por usted, Padre. Sí, mi Dios. Por favor, papá. Bendice a todas las autoridades, papá. Autoridades, mi Dios, departamentales, municipales. A todas las autoridades, mi Dios, esos gobiernos que tienen, papá. Ese gobierno sobre todo el país, mi Dios, ahí déles entendimiento, sabiduría, mi Dios, para que ellos puedan guiar, papá, nuestro país, mi Dios. En su mano lo venimos poniendo, mi Dios. Bendice a mis hermanos que están allá, papá, en la Unión Americana. Ayúdenos, protégenos, bendíganos, papá. Nuestras familias, que usted los bendiga, papá. Sus manos por eso los ponemos, mi Dios, en el nombre por Padre, gracias Hijo, y gracias Espíritu Santo. Amén y amén. Gloria a Dios. Muy bien, hermanos, en esta hermosa mañana, pues, sabemos, hermanos, que todo tiene un principio y todo tiene un final. Pues agradecemos a nuestro Dios por darnos este privilegio tan grande, tan especial, de poder haber estado aquí, hermanos, con nuestra hermana Julita, ya que hoy, pues, un día maravilloso, un día muy grande, ya que hoy, pues, gracias a nuestro Dios, porque hoy, pues, hemos venido de todo corazón a hacer este trabajo que Dios nos ha encomendado. No estamos, hermanos, porque queremos, no, hermanos. Nosotros estamos aquí porque así Dios, así Dios, pues, nos ha nombrado, hermanos, nos ha escogido para poder hacer este trabajo y su obra. Bendecimos la vida de todos, cada uno por nombre, hermanos. A cada uno por nombre, los bendecimos, toda la amada audiencia. Gracias, hermanos, por escucharnos. Gracias por estar pendiente de las programaciones que aquí se dan en Radio Estéreo Bendición. Los animamos, los motivamos a seguir adelante en los caminos de nuestro Dios. En esta mañana, pues, les saluda un amigo y hermano en Cristo, Humberto York, quien les dice: adelante, sin desmayar, sin ver para atrás, sin estancarnos, siempre, siempre adelante, hermanos, en el camino de nuestro Dios. Dios me los bendiga y hasta pronto.

Buenos días para cada uno de ustedes, mis hermanos. Una bendición grande saludarlos en esta hora de la mañana. Una bendición tan grande poderlos saludar en este día jueves, mis hermanos. Este día jueves, fecha 3 de septiembre del año 2026. Damos gracias a Dios por su amor, su misericordia, por la oportunidad tan grande, tan especial que Él nos da de poder estar una vez más con ustedes acá en cabinas de Estéreo Bendición. Estamos con todo nuestro corazón para poder siempre también bendecir a todo el pueblo del Señor, para poder bendecir a todo el pueblo amado, esperando que también ustedes ahí se esté gozando con nosotros. Un gusto, mis hermanos, saludarlos. Acá hemos estado desde las 5 pues y media de la mañana acá juntamente con mi hermano Humberto York. Y es una bendición siempre para mí, mis hermanos, poder estar en este lugar, poder acompañarlos, poder bendecir su vida también con alabanzas. Yo no sé si usted pues se ha gozado y se sigue gozando, pero yo pues me gozo, mis hermanos, yo me he gozado y me sigo gozando también en la presencia de Dios, porque Él, mis hermanos, ha sido bueno con nosotros. Así que saludos para todos. Y le saluda su amiga y hermana en Cristo, Julia Martín. Estamos por acá, hemos tomado unos minutos para poder saludarlo, ya que viene también ya el espacio de programación, la segunda venida de Jesucristo. Y recuerde que nosotros acá siempre también respetando los horarios, respetando cada espacio de programación. Así que tenemos por acá algunos minutos para poder llevarles algunas alabanzas. Tenemos por acá, mis hermanos, algunos minutos para poder llevarles algunas alabanzas, esperando que usted se siga gozando también con nosotros. Viene ya el espacio de programación, la segunda venida de Jesucristo, que será conducido también, mis hermanos, por el hermano Florindo Pérez, esperando que usted también se pueda seguir gozando con nosotros y se pueda seguir gozando también a través de las alabanzas.

Así que estamos escuchando estas preciosas alabanzas. Hemos saludado a toda la audiencia, a todos los que están en sintonía de Estéreo Bendición en esta mañana, en este día jueves. Una bendición grande saludar a cada uno de ustedes, mis hermanos. Me gozo al saber que ahí usted también está en sintonía de Estéreo Bendición. Esperando que se pueda seguir gozando con nosotros, mis hermanos. Viene ya un espacio más de programación en la cual esperamos también contar con su sintonía, en la cual esperamos que también usted se pueda reportar con nosotros y pueda también, mis hermanos, ahí comentar hasta dónde nos está escuchando en esta hora de la mañana.

Así que bendiciones para cada uno de ustedes. Quiero enviar un saludo también a los hermanos allá en Santo Domingo. Dios bendiga a los hermanos allá en Santo Domingo. ¿Cómo están mis hermanos? ¿Cómo está ese ánimo? ¿Cómo está ese gozo? Una bendición tan grande, tan especial, saludar a los hermanos allá en Santo Domingo. Allá también tenemos audiencia, allá están los hermanos también en sintonía de Estéreo Bendición. Así que saludos para todos los hermanos allá en Santo Domingo. Saludos a hermana Marisol López allá en Santo Domingo, ahí en sintonía también de Estéreo Bendición a todo volumen. Dios bendiga a hermana Marisol, Marisol López allá en Santo Domingo, ahí también en sintonía de Estéreo Bendición. Dios bendiga también a mi hermana Nayeli, que ahí nos está escuchando, por ahí nos ha enviado un mensaje comentándonos que está en sintonía de Estéreo Bendición. Dios bendiga a Nayeli, Dios bendiga también a su suegra, hermana Marisol López, allá en Santo Domingo. Ahí están escuchando Estéreo Bendición a todo volumen. Los saludamos en esta hora de la mañana. Dios bendiga a Nayeli, Dios bendiga a su herencia también. Y Dios bendiga a su esposo y a su suegra, que ahí están en sintonía también de Estéreo Bendición. Los saludamos en esta hora de la mañana. Y mi hermana, pues haciéndonos solicitud de una alabanza de Lionel Tuches. Vamos a escuchar esta alabanza que tengo por acá ya seleccionada, para saludar y bendecir a toda la familia allá en Santo Domingo, para saludar a Nayeli, para saludar a su suegra Marisol López allá en Santo Domingo, esperando que esta alabanza pueda también ser de bendición para su vida.

Así que continuamos con ustedes, mis hermanos. Nos gozamos de una manera tan especial. Ya únicamente tenemos 10 minutos. Quiero agradecer la comunicación de mi hermana Irma Guzmán, allá en Cantón Nueva Jerusalén, El Rodeo. Dios bendiga a mi hermana Irma, que ahí está también en sintonía de Estéreo Bendición en esta hora de la mañana. Ella saludando al personal de turno, saludando a su familia. Gracias, hermana, también por el saludo hacia mi persona y a mi familia. Hermana Irma, saludando a hermano Ronnie López y familia, saludando a hermano Werner López, saludando a hermano Isaí López, saludando también, saludando a mi hermana Dalila Méndez, a mi hermana Ángela Barrio, saludando a hermana Estela Guzmán. Hermana Irma Guzmán, saludando a toda su familia Cardona, especialmente saludando a su hija Elizabeth Cardona, que el día de hoy está de cumpleaños. Dios bendiga a mi hermana Elizabeth, que el día de hoy pues está de cumpleaños. Muchas felicidades, mi hermana Elizabeth, que el Creador pues del universo la bendiga, la guarde y le regale muchos, pero muchos años más de vida. Dios bendiga su vida, Dios bendiga a su familia también en este día. Que este día, pues mi hermana, usted se la pase de lo mejor al lado de toda su familia. Mi hermana Irma haciéndonos solicitud de una alabanza de cumpleaños y también la alabanza Yo te seguiré. Vamos a escuchar ya estas últimas alabanzas y después de estas alabanzas vamos a iniciar el programa La Segunda Venida de Jesucristo, que será conducido por el hermano Florindo Pérez. Vamos entonces a escuchar esta alabanza de cumpleaños. Saludamos, felicitamos a hermana Elizabeth Cardona, que el día de hoy está de cumpleaños. Y con esta alabanza le decimos muchas felicidades y que cumpla muchos años más de vida.

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1: Son las 10 de la mañana. Son las 10 de la mañana.

He aquí que viene con las nubes y todo ojo le verá, y los que le traspasaron y todos los linajes de la tierra harán lamentación por él. Sí, amén. Apocalipsis 1:7. 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

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Sí, amén. Apocalipsis 1:7. 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

Así mis hermanos, hermanas, estamos ya en el espacio de programación, la segunda venida de Jesucristo. Déjeme informarle que el día de hoy mi hermano programador, mi hermano Florindo, pues no podrá hacerse presente a su respectiva programación. Ahí se comunicaba e informaba que el día de hoy pues no le sería posible estar en su espacio de programación por asuntos personales. Así que pues con el permiso, la autorización de mi hermano Florindo, vamos a conducir este programa un lapso de 120 minutos, en la cual pues mis hermanos escucharemos alabanzas, esperando que usted también se pueda dejar acompañar de este programa y sobre todo usted pueda reportarse en este espacio de programación. La segunda venida de Jesucristo estará disponible, mis hermanos, estará disponible los 8 dígitos de radio 3309-4580. Si usted desea llamar, enviar algún saludo, solicitar alguna alabanza, desea llamar para también dejarnos su petición de oración, lo puede hacer, que acá nosotros vamos a estar, mis hermanos, pasando su reporte y por supuesto estaremos ahí enviando su petición de oración a mi hermano programador. Así que esperando entonces que usted pueda reportarse con nosotros en este espacio de programación, la segunda venida de Jesucristo. Así que pues vamos a conducir este programa, vamos a escuchar ya las primeras alabanzas para saludar a toda la audiencia. Mientras usted se empieza a comunicar, mientras usted empieza a activar los

esperando que se puedan gozar con nosotros en este bonito programa, la segunda venida de Jesucristo. Dios bendiga al siervo del Señor, hermano Florindo. Dios bendiga a su familia, a la familia Pérez allá en Finca Monte Alegre, que sin duda alguna pues también ahí están en sintonía de Estéreo Bendición. Los saludamos a cada uno de ellos allá en Finca Monte Alegre, y ánimo también a seguir siempre adelante con Cristo Jesús. Vamos escuchando ya estas alabanzas y usted puede ya comunicarse con nosotros al 3309-4580, enviándonos su mensaje de texto, su mensaje por vía WhatsApp, a través de Messenger, que con mucho gusto vamos a estar acá, mis hermanos, atendiendo su comunicación y dando lectura también a su mensajito.

Así que continuamos con cada uno de ustedes, mis hermanos. Gracias a los que se están reportando con nosotros, a los que ahí nos están también dejando, mis hermanos, su reporte. Muchas gracias. Dios les bendiga a cada uno de una manera tan especial. Quiero agradecer la comunicación de mi hermana Elizabeth Cardona, escuchándonos en Cantón, allá en Cantón Nueva Jerusalén, el Rodeo. Dios bendiga a mi hermana Elizabeth, que ahí está en sintonía de Estéreo Bendición, juntamente con toda su familia. Dios la bendiga, hermana Elizabeth. Un gusto, un placer también poderla saludar en este día jueves. Hermana Elizabeth, saludando al personal de turno, saludando a mi familia. Gracias, hermana, por el saludo. Saludando también, saludando a mi hermana Diana Martín, saludando a mi hermana Elvira Martín, saludando a hermano programador, hermano Florindo, animándola a seguir adelante con tan bendecida programación. Hermana Elizabeth Cardona, saludando a hermano Ronnie López, a su familia, saludando a hermano Werner López y familia, saludando a hermana Dalila Méndez, saludando a hermana Estela Guzmán, saludando a hermana Ángela Barrio, saludando a hermana Isabel de López. Hermana Elizabeth, saludando a toda su familia Cardona, saludando a toda la audiencia, haciéndonos solicitud de unas alabanzas. Todos los días son buenos, el huerfanito, y no lloren por mí. Vamos a escuchar las alabanzas que mi hermana Elizabeth Cardona nos ha solicitado, esperando, hermana, que estas alabanzas puedan también ser de bendición para su vida. Y muchas felicidades, muchas felicidades. Muchas felicidades, hermana Elizabeth, le deseamos muchas felicidades, que el Creador del Universo pues la guarde, la bendiga y le regale muchos, pero muchos años más de vida. Así que saludos a todos los que ahí están escuchando Estéreo Bendición. Yo bendiga también a mi hermano Werner López, que ahí está escuchando Estéreo Bendición a todo volumen. Yo bendiga a mi hermano Werner, que ahí está escuchando en esta hora de la mañana. Y por supuesto, recibiendo también ahí los saludos de los hermanos. Así que pues Dios bendiga también a mi hermano Werner, allá donde él se encuentra en esta hora de la mañana, ahí trabajando, pero en sintonía también de Estéreo Bendición a todo volumen. Vamos a escuchar entonces las alabanzas ya mencionadas. Saludamos a hermana Elizabeth Cardona, a su familia, allá en Cantón Nueva Jerusalén, el Rodeo.

historia que quiero relatarles es la de una pareja cristiana que vivía muy, pero muy feliz. Pero el diablo con su astucia llegó a destruir aquel matrimonio. La hermana, desesperada de los problemas, abandonó su casa, su esposo y a su pequeño hijo. Después el hermano, desesperado de los problemas y la ausencia de la esposa, empezó a emborracharse hasta morir. Ahora, solo el pequeño lloraba por las calles, buscando el amor y protección de los padres. Oigan esta triste historia.

Hemos escuchado estas hermosas alabanzas, hemos saludado a mi hermana Elizabeth Cardona, escuchándonos en Cantón Nueva Jerusalén, El Rodeo. Quiero agradecer la comunicación de hermana Estela Guzmán, allá en Plan La Lima, Malacatán. Dios bendiga a hermana Estela en sintonía de Estéreo Bendición. Ella saludando al personal de turno, saludando a mi familia. Gracias, hermana, por el saludo. Saludando a hermano Florindo, animándola a seguir adelante con tan bendecida programación. Saludando a hermana Diana Martín, saludando a hermana Elvira Martín. Saludando a hermano Ronnie López y familia, saludando a hermano Isaí López y familia. Hermana Estela Guzmán también saludando, saludando a hermana Ángela Barrios allá en Colima 1, saludando a mi hermana Isabel de López, saludando también a mi hermana Irma Guzmán y saludando, felicitando a mi hermana Elizabeth Cardona, que el día de hoy está de cumpleaños. Hermana Elizabeth, reciba este cordial saludo de parte de hermana Estela Guzmán, que le desea muchas felicidades y le pide al Creador del Universo que la bendiga y le regale muchos, pero muchos años más de vida. Hermana Estela, haciéndonos solicitud de unas alabanzas, Valle de Lágrimas, Alas de Paloma y El Proceso de la Vida. Vamos escuchando estas alabanzas, esperando, hermana, que estas alabanzas puedan ser de gran bendición para su vida. Ya que también vamos a dejarles en compañía de una predicación en los labios de mi hermano programador, así que pues por acá vamos a ir rápidamente con estas alabanzas y esperando, hermana Estela, que se goce juntamente con nosotros.

Hemos escuchado estas hermosas alabanzas, hemos saludado a mi hermana Estela Guzmán, escuchándonos allá en Plan La Lima, Malacatán. Quiero agradecer la comunicación de mi hermana Isabel de López, escuchándonos también en Colonia Santa Rosa 1. Que bendiga a mi hermana Isabel, que está en sintonía de Estéreo Bendición. Ella saludando al personal de turno, a mi familia, gracias por el saludo. Saludando a hermano programador, a hermano Florindo, animándola a seguir adelante con tan bendecida programación. Hermana Isabel, saludando también a hermano Ronnie López, saludando a hermano Isaí López, saludando a hermano Werner López, saludando a hermana Estela Guzmán, allá en Plan La Lima, saludando a hermana Dalila Méndez, hermana Isabel, saludando a hermana Elizabeth Cardona, y al mismo tiempo felicitándola, ya que el día de hoy, pues mi hermana Elizabeth está de cumpleaños, así que hermana, reciba este cordial saludo de parte de hermana Isabel de López, que le desea muchas felicidades, le pide al Creador del Universo también que le regale muchos, pero muchos años más de vida. Hermana Isabel de López, haciéndonos solicitud de una alabanza de cumpleaños para felicitar a hermana Elizabeth Cardona, y nos solicita también la siguiente alabanza, de arriba viene lo bueno. Vamos escuchando estas alabanzas, esta alabanza de cumpleaños para saludar y felicitar a hermana Elizabeth Cardona, que hoy está de cumpleaños. Este saludo va de parte de hermana Isabel de López.

Así que continuamos con cada uno de ustedes, mis hermanos. Vamos rápidamente por acá, ya que también, pues, recuerde que estamos en el programa La Segunda Venida de Jesucristo. Y también, pues, ahí vamos a escuchar Palabra de Dios, ya que recuerde que, pues, un programa no es programa si no hay Palabra de Dios. Así que, pues, Dios bendiga, hermana Ángela Barrios, allá en Colima 1. Dios la bendiga, hermana. Es un gusto también haberla saludado. Ahí se comunicaba con nosotros, saludando a hermano Florindo, animándola a seguir adelante, saludando al personal de turno, a mi familia, saludando a hermano Ronnie López, saludando a hermano Werner López, saludando a hermano Isaí, saludando también a hermana Diana Martín, hermana Elvira Martín, saludando a hermana Dalila Méndez, saludando a hermana Estela Guzmán, saludando a hermana Irma Guzmán, hermana Elizabeth Cardona, y haciéndonos solicitud de unas alabanzas. Mi capitán es Jehová y soy libre. Vamos a escuchar estas dos alabanzas, mis hermanos, ya que, pues, vamos a escuchar también ya Palabra del Señor. Esperando, hermana Ángela, que estas alabanzas puedan también ser de bendición para su vida.

Así que continuamos con cada uno de ustedes. Quiero también agradecer la comunicación del Dercito, escuchándonos allá en San José El Rodeo. Que bendiga a Eldercito Chávez, que ahí está en sintonía de Estéreo Bendición. Él saludando, felicitando a su abuelita Araceli Escobar, que ya muy pronto estará de cumpleaños. Dios bendiga a mi hermana Araceli Escobar, que ya pronto estará de cumpleaños. Reciba este cordial saludo de parte de su nieto, Eldercito Chávez, que le desea muchas felicidades. Le pide al Creador del Universo que la guarde, la bendiga y le regale muchos, pero muchos años más de vida. Nos ha solicitado una alabanza, Madre, solo una. Vamos a escuchar únicamente esta alabanza. Vamos a escuchar ya Palabra del Señor. Escuchamos esta alabanza para saludar a mi hermana Araceli Escobar. Este saludo va de parte de su nieto, Eldercito Chávez, que desde ya le desea muchas felicidades.

0: Son las 11 de la mañana, 19 minutos.
1: 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Usted pueda, ¿verdad?, escuchar este mensaje, ¿verdad? Un mensaje para nosotros, para la iglesia de Dios. Este mensaje es para la iglesia del Señor, para los que ya estamos dentro del redil de Cristo. La Biblia dice en el libro de San Mateo, su capítulo 7. Vamos a leer este mensaje, hermanos. En el libro de San Mateo, su capítulo 7. Gloria al Señor. San Mateo, su capítulo 7 y su versículo 1 al 6. Ahí vamos a leer hoy esta palabra. La palabra de Dios es para nosotros los cristianos, los evangélicos, los hijos de Dios, que ya estamos dentro de la iglesia. Y hoy queremos predicar este mensaje bajo el tema: evita la hipocresía. Escuche bien. Es para la iglesia, le dije yo, hermano. Este es un mensaje, ¿verdad? No para los amigos, y también si hay amigos. Hay personas que escuchan, hermano, que no son cristianos también, pero ellos también, a veces ellos entienden más el mensaje que a veces los que estamos dentro de la iglesia. Leemos en el nombre del Padre, en el nombre del Hijo y en el nombre del Espíritu Santo de nuestro Dios. Dice la Biblia. Usted lo sabe muy bien, hasta de memoria tal vez. Pero a veces no queremos predicar mucho en este pasaje. ¿Sabe por qué? Porque a veces nos ofende la palabra. Pero es necesario que nosotros, ¿verdad?, prediquemos este mensaje para que podamos aprender también. La palabra me habla a mí, me enseña a mí y le enseña a usted también. Dice la Biblia: no juzguéis para que no seas juzgados. Porque con el juicio con que juzgáis, seréis juzgados, y con la medida con que medís, os será medido. Dice el versículo 3. ¿Y por qué mirás la paja que está en el ojo de tu hermano y no echas de ver la viga que está en tu propio ojo? El 4 dice: ¿o cómo dirás a tu hermano: déjame sacar la paja de tu ojo, y he aquí la viga en el ojo tuyo? Dijo Jesús en el versículo 5. Esta palabra el Señor Jesús lo habló y dijo: hipócrita, saca primero la viga de tu propio ojo y entonces verás bien para sacar la viga del ojo de tu hermano. El versículo 6 dice: no deis lo santo a los perros, ni echéis vuestras perlas delante de los cerdos, no sea que las pisoteen y se vuelvan y os despedace. Palabra de nuestro Señor Jesucristo. El Señor Jesús habló esta palabra. Esta palabra no es mía, hermanos. Esta palabra no es de un pastor, no es del siervo, del ministro. Esta palabra no es inventada por nosotros. Esta palabra el Señor Jesús lo habló cuando estuvo sobre esta tierra. Y Él quería que sus discípulos entendieran y se dieran cuenta del propósito que tiene esta palabra para cada uno de nosotros en este día. La Biblia dice que el Señor Jesús habló acerca de la hipocresía. Escuche bien. En nuestro tiempo vivimos sobre esta tierra diferentes iglesias, denominaciones, y es diferente de hermanos de credos que dicen, hermanos, creer en el Señor Jesús. Mucha gente, hermanos, sigue el Evangelio y dice estar dentro del Evangelio, dentro de la casa de Dios. Pero el Señor Jesús nos enseña ahora qué es lo que nosotros debemos de evitar siempre y no equivocarnos, no estar confundidos, hermanos. Por eso el Señor Jesús le enseñó a sus discípulos y a todos los que iban con Él, para que ellos entendieran. Porque mucha gente de los que le seguían al Maestro, hasta sus discípulos, hermanos, tenían contenciones. A veces no se podían ver uno con otro. Pedro a veces, hermano, hablaba de Juan. Juan hablaba de Andrés. Y así sucesivamente ellos, hermanos, también peleaban, también discutían. El Jesús sabía y conocía el corazón de sus discípulos. Y por eso Él les enseñó, cuando Él vino sobre esta tierra, hermano, nos dejó enseñado a nosotros. El libro de San Mateo, hermano, es el libro, el primer libro, hermanos, del Nuevo Testamento, donde el Señor Jesús dejó, hermano, ¿verdad?, todas las cosas que nosotros debemos de hacer, debemos de evitar para ser, hermano, verdaderamente hijo de Dios. Aquí nos habla a través de este mensaje. El Señor Jesús abrió sus labios y dijo, le dijo a sus discípulos cuando Él estaba reunido con ellos, le dijo: no juzguéis para que no seas juzgado. Porque con el juicio con que juzgáis, seréis juzgados, y con la medida con que medís, os será medido. Le dijo a sus discípulos: no se contradigan unos a otros, no hablen mal unos a otros, no se juzguen unos a otros, porque eso es malo. Ahora, hermano, por eso dice: evita la hipocresía. ¿Usted cree que dentro de la iglesia, dentro de la congregación, hay hipocresía? Hay. ¿Qué dice usted, hermano, o no lo hay? Si usted está escuchando, hermano, ¿verdad?, en algún lugar, y usted dice: hermano, no, en la iglesia no hay hipocresía, envíenos, escríbenos un mensaje, o llámenos, hermano, y diga usted: hermano, yo creo que no hay, en las iglesias no hay hipocresía. Pero vamos a hablar, estamos hablando a través de la palabra, a través del mensaje de la palabra del Señor. Jesús le dijo a sus discípulos: no juzguéis para que no seas juzgado. El Señor sabía y conocía el corazón de aquellos que le seguían, de aquellos que decían, hermanos, creer en Él. Pero Él los conocía, y Él sabía qué es lo que ellos tenían dentro de sus corazones. Y Él sabía que dentro de ellos, hermanos, había hipocresía también. Pero ellos no habían escuchado este mensaje, esta enseñanza aún. El Señor no les había explicado. Tal vez por eso lo hacían. Tal vez por eso, hermanos, ellos estaban equivocados. Pero cuando ellos escucharon este mensaje, dice la Biblia que los discípulos del Señor fueron transformados desde dentro de sus corazones hacia afuera. Ahora dice la Biblia, en nuestro tiempo, en nuestra actualidad, lo mismo sucede, lo mismo está pasando hoy en este tiempo, hermanos. Como le dije al principio, usted se da cuenta todo lo que está pasando, todo lo que está aconteciendo sobre esta tierra, todas las cosas que están viniendo, hermanos, sobre esta tierra. Pero aún la gente, hermanos, pero aún el ser humano todavía sigue practicando, sigue haciendo las cosas malas. No hablamos, hermanos, de los que están allá afuera. Los que están allá afuera no conocen a Jesucristo, no conocen, hermanos, la doctrina, no conocen la palabra de Dios. Pero ahora los que estamos dentro de una congregación, dentro de una iglesia, aún practicamos todavía todas estas cosas, hermanos. Y por eso el Señor nos habla a través de su palabra y nos enseña y nos dice: escucha bien, no juzguéis para que no seas juzgado. Porque con el juicio con que juzgáis, con ese mismo seréis juzgados. Escuche muy bien. Si usted y yo, hermano, estamos haciendo cosas incorrectas, hoy la palabra nos está enseñando. Si usted y yo todavía nos gusta, hermano, hacer esas cosas, Dios quiere que nosotros entendamos hoy. La Biblia nos enseña sobre la humildad y la empatía, advirtiéndonos que no debemos criticar ni condenar a otras personas con dureza, ya que la misma actitud o vara que asumamos para medir a los demás son las que se usará contra nosotros mismos. Imagínese bien. Lo que nosotros hagamos y le hagamos a otra persona, recuerde que dijo Jesús, con esa misma serás medido. Recuerde lo que dijo el maestro. No lo digo yo. Y si usted pelea, si usted quiere pelear conmigo, pelee con la Biblia, con la palabra de Dios. Porque la Biblia, el Señor Jesús dijo, no juzguéis. El juzgar a otra persona, a otro hermano, es malo, hermano. Si usted aún sigue haciendo estas cosas dentro de su iglesia, dentro de su congregación, está mal. El Señor nos dejó, hermano, su palabra, nos dejó enseñado. Y hasta este día, todavía aún, esta palabra sigue viva, sigue vigente. Porque aún el Señor Jesús no ha venido, no ha recogido esta palabra. Cuando la Biblia ya no esté sobre esta tierra, entonces ya no habrá quien enseñará esta palabra. Pero hoy se enseña lo que el Señor Jesús dejó enseñado. Este mensaje es para la iglesia, para el pueblo de Dios, para que usted y yo nos preparemos. Si nosotros todavía seguimos haciendo las cosas malas, desagradables delante de la presencia del Señor, por eso Dios nos habla y nos enseña. Si usted todavía le gusta criticar a alguien, hoy la Biblia dice, ya no lo hagas. Si usted le gusta todavía envidiar a alguien, hermano, ya no lo haga. Porque la Biblia dice que lo que usted hace hoy, lo que usted hace hoy, mañana, hermano, hermana, lo van a hacer en contra de usted. Usted ya no va a recibir de la misma persona la que le hace daño, sino que será otra persona el que se levantará a hacerle daño. Porque la Biblia así dice. Porque como nosotros, como conocedores de la palabra de Dios, nosotros que servimos a Jesucristo, que decimos conocer a Jesucristo, hermanos, pero todavía seguimos haciendo esas cosas malas, el Señor nos habla hoy y nos dice, no juzguéis, hijo mío, para que tú no seas juzgado el día de mañana. No juzgues hoy a tu prójimo, a tu hermano, a tu vecino, para que el día de mañana tú no sufras. Eso es lo que el Señor Jesús le quiso decir a sus discípulos, le quiso enseñar a ellos. Porque con la medida que tú vas a, porque con la medida que tú vas a medir, con esa misma vas a ser medido, dijo el Señor. Con lo mismo que tú le vas a hacer a tu hermano, a tu prójimo, a tu vecino, eso mismo vas a recibir. No hoy, tal vez mañana, tal vez pasado mañana, tal vez dentro de un año. Pero recuerda que lo que tú siembras hoy, dice la Biblia, el día de mañana lo vas a cosechar. Hay mucha gente, hermano, hipócrita, que está dentro de la iglesia, dentro de la congregación. Usted lo sabe, porque usted lo sabe. Mucha gente que le canta a Dios y dice, Señor, yo siento tu presencia. Yo, Señor, yo te amo, Señor, yo hago esto, yo otro. Y empieza, mire, hasta querer, mire, hermano, ahí a regañar al pueblo. Pero todavía sigue con ese espíritu de hipocresía. Todavía sigue dentro de la iglesia, dentro de la congregación, hermano. Con ese espíritu maligno, hermano, ¿verdad? De envidia, de hipocresía. Pero la Biblia dice que esto nosotros, hermanos, no podemos evitarlo, sino que el ser humano tiene que evitarlo él mismo. Yo no puedo decirle a usted, ya no lo haga, no. Usted tiene que darse cuenta de lo que está haciendo. Usted tiene que darse cuenta de lo que está pasando en su vida. Si usted está actuando mal hoy en este día, la palabra le está hablando. Y diga, tal vez si yo lo hice, pero ya no lo voy a hacer. Porque Jesús dijo, con la medida, porque con el juicio con que juzgáis, seréis juzgados. Y con la medida con que medís, os será medido. Recuerde bien, hermano. Es una palabra de Jesús. Es una palabra del Hijo de Dios. No es mi palabra. Contra la suya no. Sino que es la palabra de Jesucristo. Y si el Señor Jesús habló esas palabras, ¿yo qué puedo hacer? Yo solamente tengo que transmitirlo a usted, enseñarle a usted, hermano, que si usted está haciendo lo malo, que si usted está haciendo todavía lo incorrecto, que usted pueda arrepentirse de corazón, que usted pues deje de estar haciendo cosas malas, deje de estar, hermano, ¿verdad?, criticando, envidiando. Deje de estar chismoseando, deje de estar haciendo, hermano, fijándose en la vida de otros. Porque la Biblia dice que eso ya no lo debemos hacer nosotros, yo ya no lo debo practicar. Yo en mi caso, hermano, de mi corazón, yo no voy a criticar de usted. Si usted hace cosas malas, pues allá usted, arréglese con Dios. Porque la Biblia dice que cada uno va a dar cuenta. Pero yo no lo voy a criticar porque usted está haciendo lo malo, porque usted está haciendo una cosa mala. Yo no lo voy a juzgar, hermano y hermana, porque el único que lo puede juzgar a usted es Dios. Yo solamente puedo doblar mis rodillas y pedirle a Dios y decirle: Señor, ayuda a mi hermano para que no se siga equivocando. Ayuda a mi hermana para que no se siga equivocando, Señor, para que no caiga en las manos del enemigo. Pero juzgarlo a usted yo no puedo, no me compete, hermano. Porque ¿quién soy yo para meterme en su vida? Pero hay mucha gente, hermano, que vive que está dentro de la iglesia. Se dice llamar líder. Se dice llamar, hermano, presidente, consejero. Hasta pastores, hasta siervos, hermano. Y aún no han entendido, hermano, no han captado, hermano, que la Biblia dice que lo que el hombre hace sobre esta tierra, eso cosecha. Da pena, hermano, da pena, verdaderamente, hermano, a mí me da pena, hermano. Porque yo sé que la Biblia me habla y me dice que todo lo que el hombre siembra, eso va a cosechar. Si yo siembro mal para usted, si yo siembro mal en la vida de usted, hermano y hermana, yo sé que yo voy a recibir también mal. Pero si yo voy a hacer algo bueno, voy a sembrar lo bueno, hermano, Dios me va a bendecir. Yo tengo 100% seguro que Dios me va a bendecir de una manera tan grande, hermano. Pero también sé las consecuencias de lo que yo hago. Y si yo hago mal, estoy actuando mal, hermano, le estoy haciendo daño a mi hermano, a mi prójimo, a mi vecino. Imagínese que yo le haga daño a un hermano, a un amigo que no ha llegado a la presencia de Dios, que no ha conocido a Dios. ¿Cómo voy a querer yo que la gente venga? ¿Cómo vamos a querer nosotros que la gente, hermano, se acerque a Jesucristo? Si nosotros, hermanos, estamos actuando mal. Por eso el Señor Jesús nos habla y nos enseña a través de su palabra. El tema es: evita la hipocresía. En la iglesia ya no debe haber hipocresía, pero existe todavía, hermano y hermana. Hay hermanos que están dentro de la iglesia, hermano, y no se pueden ver. Hay hermanos que viven dentro de la iglesia, hermano, conviven, pero hay algo dentro de sus corazones en contra de otro. Solamente le hablan al hermano, a la hermana, de dientes a labios, pero su corazón, como dijo Jesucristo también. Por eso Jesús le hablaba a los fariseos y le decía a los fariseos, también el Señor les enseñaba y le decía a los fariseos: fariseos hipócritas, porque solo me aman, solo aman a Dios de dientes a labios, pero sus corazones están lejos de la presencia de Dios. Así hay gente, hermano, dentro de la congregación, hay gente dentro de la iglesia, hermano. Espero que usted no practique, espero que usted no esté practicando todas estas cosas, hermano. Pero si usted se está equivocando en algo, aún sigue haciendo esas cosas malas, hoy la palabra nos está enseñando. Jesús dijo: ¿Y por qué miras la paja que está en el ojo de tu hermano y no echas de ver la viga en tu propio ojo? ¿O cómo dirás a tu hermano, déjame sacar la paja de tu ojo, y he aquí la viga en el ojo de, en el ojo tuyo? Hipócrita, saca primero la viga de tu propio ojo y entonces verás bien para sacar la paja del ojo de tu hermano. ¿Qué dijo Jesús? Hipócrita. A veces, hermanos, nos ofendemos. Esta palabra es muy fuerte. Pero ¿quién lo habló? A ver, dígame usted, hermano, ¿quién lo habló? Usted dirá, es que el hermano lo está diciendo. No, la Biblia lo está hablando. Hipócrita, dijo Jesús. Primero saca, primero fíjate, date cuenta cómo estás. Si yo sé que no estoy caminando bien, hermano, si yo sé que no estoy actuando bien, ¿cómo le voy a decir al Señor, yo te amo? ¿Cómo le voy a decir a la iglesia, a la congregación, el Espíritu Santo está dentro de mi vida, la presencia de Dios está conmigo, y si yo aún estoy practicando estas cosas? Si todavía dentro de mí, hermanos, hay odio, hay venganza, hay mentira, hay envidia. Eso es mentira, que la presencia, que el Espíritu Santo de Dios mora en el corazón del ser humano. No puede, hermanos. Porque la Biblia dice que nosotros somos templos del Espíritu Santo. Y nosotros tenemos que estar completamente, hermanos, entregados al Señor. Dentro de nuestro corazón, hermano, ya no debe haber hipocresía. A veces nosotros, hermanos, hablamos del pecado, que nosotros ya no hacemos cosas malas, que a veces ya no estamos en el mundo, ya no estamos en fornicación, en adulterio, ya no estamos en las borracheras. Eso es lo primero que a veces hablamos, hermanos, nosotros, los predicadores, los evangelistas, los siervos, ¿verdad? Gracias al Señor decimos, ya no, nosotros ya no somos del mundo, ya no estamos allá. Pero ahora, ¿cómo está nuestro corazón? Ahora, ¿cómo está? ¿Cómo nos mirará Dios? ¿Será que ya no hay hipocresía? ¿Será que ya no hay, hermanos, dentro de nosotros, hermanos, lo que la Biblia nos habla, nos enseña? Hagámonos un examen, hermanos. Porque ya llegó el tiempo, hermanos, ya ha llegado el tiempo. El tiempo se está cumpliendo, las profecías se están cumpliendo. Usted sabe lo que está pasando, lo que está aconteciendo hoy sobre esta tierra. Entonces debemos, hermanos, de practicar las cosas que Jesús nos enseñó. Jesús nos enseñó en uno de sus mensajes y dijo: aprended de mí, que soy manso y humilde de corazón. ¿Cómo debemos de ser nosotros entonces? Mansos y humildes de corazón. No debe haber dentro de nosotros, hermanos, todas esas cosas malas, todos esos espíritus malignos, hermanos, que Satanás está metiendo en la vida del ser humano, del hombre, de la mujer. Dentro de la congregación, hermanos, da lástima, da pena. Porque hay gente, hermano, que aparenta amar a su prójimo, aparenta amar a su hermano, a su vecino. Pero no, hermanos. Esa gente está, hermanos, confundida. Aún no ha entendido la verdadera voluntad de Dios. Por eso la Biblia nos enseña, hermanos, cada día. Allá en el libro de Crónicas, hermanos, en Segunda de Crónicas, su capítulo 7, su versículo 14. Allá dijo Jehová a su pueblo: si mi pueblo se humillare y orare y clamare, pero se arrepintiere de sus malos caminos, entonces yo oiré desde los cielos. Pero hay que arrepentirnos verdaderamente, hermano. El verdadero arrepentimiento, hermano y hermana, pueblo de Dios, viene dentro del corazón. Para afuera, no de nuestro cuerpo material para adentro, no, tiene que venir dentro de nuestro corazón. Dios tiene que ver primeramente el verdadero arrepentimiento, el verdadero cambio dentro de nuestro corazón. Un corazón limpio. Dice Jesús en las bienaventuranzas: bienaventurados los de limpio corazón, porque ellos verán a Dios. ¿Cómo está nuestro corazón, hermanos? ¿Cómo estará nuestro corazón delante de la presencia de Dios? ¿Cómo mirará Dios desde los cielos el corazón de sus hijos, el corazón de sus siervos, hermanos, sobre esta tierra? ¿Cómo nos mirará Dios? Hoy mucha gente está clamando. Hay muchos hermanos que están llorando, pidiéndole al Señor: Señor, Señor, envíanos la lluvia. La lluvia se ha ido, Señor. Muchos están, hermanos, clamándole al Señor. Pero ¿cómo mirar a Dios el corazón de sus hijos? Eso es lo que tenemos que preguntarnos, hermanos, hacernos un examen, hermanos, profundamente. ¿Cómo estamos, nuestro corazón? David dijo: crea en mí, oh Dios, un corazón limpio y renueva mi espíritu. Primero, hay que pedirle a Dios, hermano, que cree en nosotros un corazón limpio, para que nuestras peticiones, para que nuestras oraciones sean escuchadas allá en lo alto, que el Señor escuche, porque la Biblia dice que Dios escucha nuestras oraciones. Pero aquellas oraciones que vengan de lo más profundo de nuestro ser. Dios mira aquel corazón contrito y humillado, dice la Biblia, porque Dios no va a escuchar, hermanos, a un corazón donde hay hipocresía, donde aún el hombre, la mujer, hermanos, tiene ese espíritu de fariseísmo, de hipocresía. Dios no va a escuchar. Por eso Dios nos habla, hermano y hermana, a tiempo, para que nosotros nos arrepintamos verdaderamente de corazón, pero de corazón, hermano y hermana, no solamente de dientes a labios. Y tu corazón, este hermano, bien sucio todavía, y estés hablando mal de tu hermano, de tu prójimo, de tu líder, y estés diciendo dentro de tu corazón, cuando estés orando, dile al Señor: Señor, renueva mi corazón, cambia mi corazón, transforma mi corazón, pon un corazón de amor dentro de mí. Hay muchos hermanos que están dentro de la iglesia, pero sus corazones están tramando cosas malas en contra de su hermano. Ya no lo quiere ver dentro de su congregación. Hay muchos que dicen: ¿cómo quisiera yo que este hermano ya no viniera a esta iglesia? Ojalá se fuera para otra iglesia. Ojalá se fuera para otro lugar. Pero si tú estás limpio, si tu corazón es puro y sincero delante de la presencia de nuestro Dios, el Señor te va a mantener donde Él quiere mantenerte. No donde la gente quiera tenerte, sino que el Señor te va a tener donde sea, hermanos, su voluntad. No donde el hombre, la mujer te quiera tener. Pero hay mucha gente que dice: ya no quisiera yo que este hermano, que esta hermana, que esta familia viniera a la iglesia, como quisiera yo que se fueran de este lugar. Pero no, Dios te va a tener donde sea su voluntad, no donde el hombre quiera. Y si Dios permite, y si Dios dice, te vas a ir para aquel lugar, hijo mío, hija mía, pero Dios sabe y conoce tu corazón. Pero no te impacientes a causa de lo que otros hacen. No te impacientes a causa de lo que otros te dañen, te hacen daño, no, hermano y hermana. Resiste y dile al Señor: Señor, dame las fuerzas. Señor, dame las fuerzas necesarias para que yo pueda estar en este lugar y que yo pueda estar con la frente en alto. Porque yo verdaderamente, Señor, necesito tu presencia. Si alguien, hermano, te hace daño, déjalo. Hay mucha gente, hermano, que se preocupa por lo que tú haces. Hay mucha gente que se preocupa por lo que tú tienes. Pero tú déjalo. Tú sigue buscando a Dios. Tú adora a Dios con todo tu corazón. Tú bendice al Señor con todo tu corazón. Hay mucha gente, hermano, que, hermano, no quiere verte feliz. No quiere que tú alcances, ¿verdad?, el propósito que tú te has propuesto en tu vida. Y luego el enemigo llega y esta persona va, hermanos, y tira su veneno. Tira, hermano, lanza sus flechas. Pero no dejes, no permitas, hermano. Busca al Señor. Sigue adelante. Avanza hacia adelante. Yo cada día le digo a Dios, Señor, ayúdame. Yo soy un ser humano, Señor. Soy un hombre de carne y de hueso. Y todo lo que venga, todo lo malo que venga a mi vida, yo lo recibo, Señor. Pero yo sé que en medio de esto, Señor, tú estás obrando a través de tu Santo Espíritu, Señor, tú estás obrando dentro de mi vida, dentro de mi familia. Y le enseño a mi familia, hermanos, le enseño a mis hijos, a mis hijas, le digo, todas las cosas que vengan a nuestra vida están en las manos de nuestro Dios. Y si nosotros obedecemos a Dios, y si nosotros hacemos la voluntad de Dios, Dios peleará por tu vida, hermano. Dios pelea por nuestra vida. Dios peleará por tu vida, aunque el enemigo se levante, aunque Satanás se levante en contra de ti, te señale de una de otra forma. Déjalo. Humíllate cada día delante de la presencia del Señor y busca a Dios con todo tu corazón, porque Él peleará por tu vida, peleará por mi vida y peleará por todos aquellos que le son fieles a nuestro Dios, hermano y hermana. Hoy el Señor nos habla. Usted está viendo todo lo que está pasando, lo que está aconteciendo. Ahora, ¿qué debemos de hacer? Hacer lo bueno, hacer lo correcto, hermano, delante de la presencia del Señor. Si en algún momento usted se ha equivocado, ha hablado mal de alguien, ha criticado de alguien, si usted en algún momento, hermano, ha sentido odio en su corazón, ha sentido venganza, rencor, envidia, si usted le ha causado daño a alguien, hermano y hermana, tal vez se ha equivocado, pero hoy, en esta mañana, en este día, Dios le ha hablado a su vida. Arrepiéntese, porque aún estando en vida, hermano, todavía hay tiempo para arrepentirnos antes de que sea demasiado tarde. Dios nos habla a través de su palabra cada día. Nos equivocamos como seres humanos que somos. Nos equivocamos, hermanos. Fallamos en alguna cosa, pero debemos también cada día de enmendar esos errores, hermanos. De enmendar esas cosas, hermano, ¿verdad?, que nos hacen daño. Nos va a hacer daño, hermano. Déjeme decirle algo. Algo, hermano y hermana, yo he entendido. Y me he dado cuenta, hermanos, cómo es la palabra del Señor. A veces nosotros, hermanos, a veces como seres humanos, decimos, yo voy a hacer esto, voy a hacer el otro. Pero a veces no nos acordamos de lo que la Biblia nos enseña. Pero aquí la Biblia nos habla y nos dice, con la medida que medís, con esa serás medido. Imagínese, si usted hace lo malo, recuerde que tarde o temprano está siendo anotado. Allá, hermano, hay alguien que está anotando. Si usted habló ayer mal de su hermano, ya está anotado. Si usted criticó de su hermano, ya está anotado. Si usted juzgó mal a su hermano, ya está anotado allá. Si usted llevó un chisme, ya está anotado. Pero después, hermano, cuando le van a pasar la factura, usted no se vaya a asustar. Usted no vaya a decir, ¿ahora por qué? Es que yo no he hecho nada malo. Hay mucha gente que dice, ¿por qué ahora si yo no hice nada? Te empieza, hermano, a poner pretexto, a buscar, hermanos, cómo escaparse. Y hace como que no se acuerda. Pero recuerde que la Biblia dice que todas las cosas que nosotros hacemos sobre esta tierra, todas las cosas están siendo anotadas. Y cuando nos van a pasar factura, usted no vaya a decir, es que aquel no me puede ver, es que aquella no me puede ver, es que me ha echado maldición. No, acuérdese de lo que la Biblia dice, todo lo que el hombre siembre, eso va a cosechar. Palabra de Dios, no palabra mía, es palabra del Señor. Si algo hemos estado haciendo mal, hoy es el tiempo que nos arrepintamos, hermano. Si yo estoy haciendo algo malo, me he dado cuenta hoy que el Señor me ha hablado a través de su palabra. Me ha enseñado a través de su palabra. Y yo tengo que corregir mi vida. Y le voy a decir al Señor, Señor, crea en mí un corazón sincero que te pueda agradar, Señor. Hoy en esta mañana le hemos transmitido palabra de Dios, no palabra mía, hermano. Si usted dice, este hermano nada más está hablando, le he transmitido la palabra de Jesús. Jesús habló a sus discípulos y les enseñó esta palabra, porque él sabía y conocía que también ellos, hermanos, empezaban a confundirse. Y cuando Él les enseñó, dice la Biblia, que los discípulos empezaron a crecer cada día más en sabiduría y en entendimiento, porque ellos captaron lo que el Señor Jesús les enseñó. Así debemos de ser nosotros, hermanos. Debemos de entender y debemos de saber, hermanos, que todo lo que hacemos sobre esta tierra, hermanos, trae sus consecuencias. Todo lo que hacemos sobre esta tierra, tarde o temprano, lo vamos a recibir. Hacemos lo bueno, el Señor nos va a bendecir con bueno, con las cosas buenas, y le va a dar a usted, hermano y hermana, lo que usted no se imagina. Pero si hacemos lo malo, lo mismo sucede. Viene sufrimiento, viene tristeza, viene dolor, y eso a veces es lo que no queremos, hermanos, en nuestra vida. Por eso les enseñamos y les llevamos este mensaje de la palabra de Dios. Entonces, en esta mañana voy a orar y le voy a dar gracias al Señor por su palabra. Dios bendiga la vida de mi hermano Huernito, que nos está viendo. Bendiciones, mi hermano Huernes, que el Señor me lo bendiga de una manera tan grande. Hemos compartido palabra de Dios. Padre, muchas gracias. A través de tu palabra, Señor, me enseñas a mí, papá. Perdóname, amado Dios, si dentro de mi vida, Padre, hay algo que a usted no le parece, Señor. Ayúdame. Cámbiame, Señor. Transfórmame, Señor, a través de tu palabra. Buenos días. Sí, diga.

0: Señor, muchas gracias, papá. Mi alma te alaba, Padre, te bendice. Gracias porque tú eres bueno. Me has hablado en este día, en esta mañana, a través de tu palabra. Me has enseñado, Señor, a través de tu palabra. Y ayúdame. Ayúdame cada día, Señor. Si en algo nosotros fallamos, perdónanos. Si en algo nosotros, Señor, estamos haciendo cosas que a ti no te agradan, perdónanos. Queremos que cada día transforme nuestra forma de ser, nuestra forma de actuar, Señor. Porque todas las cosas que nosotros hacemos sobre esta tierra, Padre, dice tu palabra que lo vamos a recibir. Sea bueno, mi Dios, o sea malo, pero todo tiene su recompensa, papá. Ayúdanos. Bendice a mis hermanos. Bendice a mis hermanas, Señor, donde quiera que estén. Ayúdalos. Si hay alguien que está reconciliando, perdona sus pecados, perdona sus ofensas. Si hay alguien que se ha equivocado, mi Dios, perdónalos, papá. Porque como seres humanos a veces nos equivocamos. Saca toda basura, saca toda cosa mala de nuestro corazón, Señor mi Dios. Límpianos cada día, porque ya no es tiempo, Padre, de que nosotros hagamos cosas malas delante de ti. Porque todas las cosas que están pasando, están sucediendo, Señor. Nosotros nos debemos de humillar más y más cada día. Gracias, Señor. Y si hay alguien, Padre, ha recibido tu palabra con gozo, Señor, bendice a mis hermanos. Y si hay alguien también, mi Dios, no lo ha recibido, Padre Santo, también bendícelos. Pero yo he salvado mi responsabilidad. Yo he salvado, mi Dios, mi compromiso, papá, de enseñarles a través de tu palabra, mi Dios. Muchas gracias en esta mañana. Muchas gracias, Espíritu Santo.
1: Gracias, Señor.
0: Gracias, Señor. Amén.
1: Y amén.

0: Hemos escuchado palabra de Dios, mis hermanos. Llegamos ya a la parte final de este espacio de programación. Si este programa fue de bendición para su vida, le invitamos a que lo vuelva a sintonizar el próximo jueves de 10 de la mañana a 12 del mediodía. Dios primero, el próximo jueves, acá estará mi hermano Florindo para poder también conducir este espacio de programación.
1: 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Sí, amén. 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

0: He aquí que viene con las nubes y todo ojo le verá, y los que le traspasaron y todos los linajes de la tierra harán lamentación por él. Sí, amén. 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
3: Así que continuamos con cada uno de ustedes, mis hermanos, en esta hora ya del mediodía. Ha sido una bendición grande, mis hermanos, poder estar siempre con ustedes en este lugar. Nos gozamos de una manera especial a través de las alabanzas. Yo no sé si usted también se está gozando, pero yo me gozo, mis hermanos, en este lugar a través de las alabanzas. También me gozo escuchando palabra de Dios, porque sabemos que es Dios hablando a nuestra vida. Así que bendiciones para cada uno de ustedes, mis hermanos. Estamos ya puntualizando a las 12 del mediodía con 5 minutos. 13 horas, 1 de la tarde, viene también el espacio de programación. Nuestra salvación es Cristo, así que por acá tenemos algunos minutos para poder llevarles algunas alabanzas para que usted también se siga gozando con nosotros. Y a las 13 horas, 1 de la tarde, pues viene también el programa Nuestra salvación es Cristo, que será conducido también por los esposos Baltasar. Así que saludos para cada uno de ustedes, usted que nos escucha, usted que ahí está en horas de trabajo, usted que nos está escuchando, saludos para cada uno de ustedes. Arriba siempre ese ánimo, arriba ese gozo, esperando que ahí se esté gozando, se esté deleitando a través de las alabanzas. Seguimos escuchando alabanzas, mis hermanos, en estos 60 minutos que por acá tenemos, ya que pues también a la 1 de la tarde viene un programa más, así que pues vamos a aprovechar el tiempo, vamos a seguir escuchando alabanzas y nos seguimos gozando en esta hora del mediodía.

Así que continuamos con cada uno de ustedes, mis hermanos, en esta hora de la tarde. 20 minutos han pasado ya de las 12 del mediodía. Nosotros continuamos por acá, nos seguimos gozando a través de las alabanzas. Yo bendiga a todos los que están en sintonía de Estéreo Bendición. Yo bendiga a los hermanos que ya, algunos ya regresando del trabajo, están ya en casita descansando, pero en sintonía de Estéreo Bendición. Saludos a todas las hermanas amas de casa, que sin duda alguna están ya pues ahí en la cocina, ya preparando ese delicioso almuerzo, pero ahí están también escuchando Estéreo Bendición. Saludos para cada uno de ustedes, hermanas, esperando que ahí también se estén gozando, esperando que ahí se estén deleitando a través de las alabanzas, esperando, ¿verdad?, que ahí puedan seguir gozándose a través de Estéreo Bendición, ya que pues ya en unos minutos más viene el espacio de programación Nuestra Salvación es Cristo, en donde también escucharemos alabanzas, escucharemos también palabra de Dios. Sabemos que es Dios, hermanos, el que habla nuestra vida. Sabemos que es Dios el que está hablando a nuestra vida espiritual. Así que esperando que usted y yo nos podamos seguir gozando en esta hora ya de la tarde.

Así que continuamos con cada uno de ustedes. Nos gozamos de una manera tan especial. Por acá seguimos llevándoles alabanzas, esperando que también usted se esté gozando con nosotros. Quiero saludar a mi hermano Mario Feliciano Pérez, escuchándonos allá en Aldea Cerro Redondo, El Rodeo. Dios bendiga a mi hermano Mario, allá en sintonía también de Estéreo Bendición a todo volumen. Él ahí se comunicaba con nosotros, comentándonos que ahí se está gozando también con nosotros en esta hora de la tarde. Dios le bendiga, hermano Mario. Un gusto, un placer también poderlo saludar. Dios bendiga su vida. Dios bendiga a toda su familia, a todos los que ahí están en sintonía de Estéreo Bendición. Dios bendiga a mi hermano Mario, él saludando al personal de turno, saludando a mi familia. Gracias por ese saludo, haciéndonos solicitud de unas alabanzas, Levántate y Vela. Y también pues ahí vamos a agregar la otra alabanza, Son Muchas las Aflicciones. Vamos a escuchar estas preciosas alabanzas que mi hermano Mario nos ha solicitado, escuchándonos allá en Aldea Cerro Redondo, El Rodeo. Esperando, hermano, que estas alabanzas puedan ser de bendición para su vida.

Hemos escuchado estas hermosas alabanzas, hemos saludado, hemos bendecido a mi hermano Mario Feliciano Pérez, escuchándonos allá en Aldea Cerro Redondo. Dios le bendiga, hermano Mario, esperando que estas alabanzas pues hayan sido de gran bendición para su vida. Alabanzas muy preciosas, también con un gran mensaje para nuestra vida. Esperando entonces que usted, mi hermano, se haya gozado con nosotros y pueda también seguir gozándose en esta hora de la tarde, 20 minutos, y puntualizamos las 13 horas, 1 de la tarde, 1 de la tarde, pues damos inicio también, damos inicio al programa Nuestra Salvación es Cristo, que será también conducido por los esposos Baltasar, un bonito programa en donde vamos a escuchar alabanzas, también vamos a escuchar palabra de Dios. Mientras tanto, mis hermanos, vamos a bendecir su vida con algunas alabanzas. Tenemos 20 minutos para poderles llevar algunas alabanzas en esta hora de la tarde.

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El libro de Apocalipsis dice que andaremos por las calles de oro juntamente con Él. Isaías dice que veremos la gloria del Padre.

Así que continuamos con cada uno de ustedes. Hemos escuchado estas dos preciosas alabanzas, con las cuales pues también hemos saludado, hemos bendecido a mi hermano Mario allá en Aldea Cerro Redondo. Dios le bendiga, hermano Mario. Él ahí también nos hacía solicitud de estas dos alabanzas que ahí escuchábamos, esperando, hermano, que se haya gozado también juntamente con nosotros a través de estas preciosas alabanzas. Nosotros llegamos pues ya a la parte final, mis hermanos, de este bonito espacio. Viene ya un programa más, esperando que usted también pueda reportarse en este espacio de programación. Y nosotros estaremos acá en controles con mis hermanos programadores. Si usted gusta, desea llamar, desea solicitar su alabanza, puede también, mis hermanos, comunicarse y solicitar sus alabanzas en el programa Nuestra Salvación es Cristo. Así que acá estaremos nosotros, mis hermanos, recibiendo su comunicación. Quédese en sintonía, no se desconecte, no cambie de frecuencia y sígase gozando con nosotros, escuchando alabanzas, también escuchando palabras.

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2: Son las 13 horas.

0: Venid a mí, todos los que estáis trabajados y cargados, y yo os haré descansar. San Mateo 11:28. 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
1: Dice en Hechos capítulo 4, versículo 12, y en ningún otro hay salvación, porque no hay otro nombre bajo el cielo dado a los hombres en que podamos ser salvos.
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tarde para cada uno de ustedes, hermanos, hermanas, vecinos, amigos, familiares que nos escuchan en diferentes lugares. Donde quiera que usted se encuentre, es una gran bendición poder saludarles desde cabina de radio Estéreo Bendición. Sabemos de que solamente Dios es el que nos da la oportunidad de poder adorar, bendecir su nombre, ¿verdad? Obteniendo la vida, la salud, obteniendo lo necesario para nuestra vida, ¿verdad? Así es de que le saluda a su amiga y hermana en Cristo Jesús, Heidi de Baltasar. Por supuesto, ¿verdad? Muy contento de poder llevar a cabo esta programación, estos 120 minutos, ¿verdad? Que Dios nos concede para poder llegar hasta la intimidad de sus hogares. Así de que también les agradecemos, ¿verdad?, por ser parte de esta bendición, por ser parte de este programa. Recuerde usted que la Biblia nos insta a poder hacer discípulos, a poder llevar el Evangelio a toda criatura, a donde quiera, ¿verdad?, que vayamos, ahí podemos nosotros también llevar palabra de Dios, palabra de bendición. Él sabe que muchas veces nosotros pues desconocemos el sentir, el padecer de otras personas, quizá con las cuales pues en algún momento interactuamos, ¿verdad? Pero a veces Dios las presenta ahí para poder nosotros también testificar de lo grande y maravilloso que es nuestro Dios. Así es de que no debemos entonces de dejar pasar el tiempo o la oportunidad que Dios nos concede, ¿verdad? Fíjese que en unas ocasiones alguien se acerca a usted o a mí, pero Dios sabe el propósito por el cual se está acercando, ¿verdad? Así es de que la palabra de Dios es clara cuando nos insta, ¿verdad?, a buscar del Señor, cuando nos insta a ser mejores cada día, ¿verdad? La palabra de Dios dice en el Salmo 23: Jehová es mi pastor, nada me faltará. En lugares de delicados pastos me hará descansar. Junto a aguas de reposo me pastoreará. Confortará mi alma y me guiará por sendas de justicia por amor de su nombre. Y escuche muy bien lo que sigue diciendo. Dice: aunque ande en valle de sombra de muerte, no temeré mal alguno, porque tú estarás conmigo, tu vara y tu cayado me infundirán aliento. Aderezas mesa delante de mí en presencia de mis angustiadores. Unges mi cabeza con aceite, mi copa está rebosando. Ciertamente el bien y la misericordia me seguirán todos los días de mi vida, y en la casa de Jehová moraré por largos días. Así es de que usted y yo pues tenemos esa bendición de poder declarar que Jehová es nuestro pastor y nada nos faltará, ¿verdad? En todo tiempo, en todo momento, Él está ahí dispuesto para ayudarnos, para bendecirnos en gran manera, ¿verdad? Así es de que usted y yo tenemos que estar dispuestos también y preparados para poder recibir las bendiciones de nuestro Padre Celestial. Así de que, ¿qué le parece si oramos para que Dios siga siendo el centro de todo lo que realicemos en estos momentos? Mi buen Dios y Padre que habita en su trono de gloria, muchas gracias le damos, Señor, por la oportunidad que usted nos concede de poder estar en cabina de radio Estéreo Bendición. Señor Jesús, para nosotros es un gran privilegio poder compartir estos minutos con nuestros hermanos, amigos, familiares y todos los que nos escuchan en diferentes lugares, en diferentes países. ¿Por qué no decirlo? En departamentos, municipios, caseríos, donde quiera que estén mis hermanos, donde quiera que estén mis hermanas, allí escuchando esta radio hasta donde llegue la señal, que sean bendecidos en el nombre de su Hijo amado Jesucristo, porque sabemos que solamente podemos nosotros recibir de nuestro Dios las bendiciones.
Sabemos, Padre eterno, de que usted siempre quiere lo mejor para nosotros, Padre. Ayúdenos, Señor, perdone nuestros pecados, nuestras ofensas, Señor amado, porque como humanos, Padre, en cualquier momento le fallamos, tendemos, Señor, a equivocarnos. Tendemos, Señor amado, en poder, Padre, ofender a alguien con una mirada, con una palabra, Señor, con una actitud, papito lindo, la cual hay veces que sin darnos cuenta, Señor amado, hemos ofendido. Por eso le pedimos, Padre, que nos ayude a ser mejores cada día, Señor. Padre, le pedimos por cada uno de todos los que nos están escuchando, cada uno por nombre, Señor amado, que sea, Padre, estos minutos de programación, Señor, de liberación, de bendición, de llenura, Padre eterno, para cada uno, Señor amado. Le pedimos, papá, que usted bendiga ahí donde está la necesidad, Señor amado, donde le están clamando, Padre, por un milagro, donde le están clamando, Señor amado, por

usted, Padre, que usted les ayude a poder recibir, Señor amado. Oh Cristo maravilloso, en esta hora, Señor, le pedimos por todos los que están cerca y los que están lejos, Señor amado, de sus países, Padre, que usted los bendiga, los que están en la Unión Americana, Señor, la vida de nuestro hermano Ronnie López, Padre, su amada familia, la vida de nuestro hermano Isaí López, Padre, y toda su familia, Señor amado. Gracias le damos, poderoso Jesús. Bendecimos también, Señor, en su nombre la vida de nuestro hermano Werner López, Padre. Le suplicamos que bendiga a su amada familia también, Señor. La vida, papito lindo, de nuestra hermana Julia Martín, Padre, y su amada familia, Señor. Oh Cristo maravilloso, le suplicamos, Padre, por cada uno, Señor, que son parte de esta bendición, Cristo de la gloria. Le pedimos, Padre, que usted bendiga desde ya a los que están, Señor, al pendiente, papito lindo, de esta radio, Señor, de esta programación, como también, Señor amado, los que se comunican, Padre, los que envían un mensaje, Señor amado, solicitando sus alabanzas desde ya, Padre, bendecimos esas vidas, Señor amado. Oh Cristo maravilloso, y le pedimos, Padre, que usted bendiga su palabra, Señor amado. Sabemos que su palabra no regresa vacía, Señor. Gracias, poderoso Rey, le pedimos, Señor, que use nuestra vida de una manera muy especial, como solamente usted puede hacerlo, Padre. Que esta palabra, Señor amado, que llegue, Padre, y caiga en tierra fértil, Señor. Yo sé, papá, que usted no se equivoca, Señor amado. Le pedimos entendimiento y sabiduría, Señor, por todo, Cristo maravilloso, en el nombre de Jesús de Nazaret. Muchas gracias, Padre eterno. Muchas gracias, Hijo. Muchas gracias, Espíritu Santo. Amén. Así de que el Señor les bendiga entonces allá donde usted se encuentre, si usted está en casita, si usted está en hora del almuerzo, buen provecho. Si usted está en el trabajo todavía, pues muy pronto, ¿verdad? Usted regresará a su hogar, ahí con su familia. Le pedimos a Dios que los regrese con paz y bendición. Usted también que va viajando, que está en el negocio, que el Señor sea quien esté con ustedes siempre, ¿verdad? Así es de que vamos a escuchar, ¿verdad? Siempre esas llamadas, esos mensajes donde usted nos está sintonizando. Recuerde que tenemos un tiempo de saludos y complacencia, luego viene un tiempo de escuchar palabra de Dios, como también un momento de oración por las necesidades, por su vida, ¿verdad? Y ahí suplicándole al Señor que Él conceda las peticiones que hay en su corazón. Déjeme comentarle de que en lo que usted ahí se comunica, ¿verdad? Recuerde el número de teléfono 3309-4580, ¿verdad? Para que usted pueda comunicarse y solicitar su alabanza. Déjeme comentarle así brevemente, en estos días, pues nosotros andábamos con mi esposo, ¿verdad? Fuera de casa. De repente se acerca una señora y nos dice: está ocupado esta silla. Y nosotros le decimos: no, puede sentarse. Y mire que ella empieza a llorar y dice: Dios sabe por qué me trajo aquí con ustedes, la verdad es que yo necesito platicar con alguien. Y esta persona, muy desesperada, angustiada, había perdido a un ser querido, pero ella decía: yo no encuentro refugio en ningún lugar, en ningún lado, yo me la paso llorando día y noche, yo no puedo dormir. Y mire que ella se soltó y empezó a comentar todo lo que le estaba pasando a raíz de ese proceso. Y la verdad es de que nosotros empezamos a darle palabra, ¿verdad? Animarla en el nombre del Señor, y le decíamos que ella pues solamente iba a encontrar paz

0: Cristo Jesús. Y ella decía, pues, he querido ir, he pensado, pero un día quise ir con mi hija, y era la muchacha que había fallecido. Y ella decía, ahora ya no, porque ya no tengo con quién ir. Y en eso, pues, nosotros le ofrecimos, ¿verdad?, poder ir a buscarla a su casa, llevarla y todo. Pues, déjeme decirle de que la verdad es de que ella, pues, buscaba, ¿verdad?, una solución, buscaba un refugio. Y por eso yo le decía hace un momento que Dios no se equivoca cuando las personas se acercan a usted, se acercan a nosotros, porque llevan una necesidad, ¿verdad? Y así como ellos están necesitados, nosotros un día estuvimos, y por eso debemos de tenderle la mano y poder presentarle a Jesucristo, el único que le puede dar paz en medio de toda tormenta, ¿verdad? Así es de que queremos saludar a cada uno de ustedes con una alabanza que de veras nos trae mucha reflexión a nuestra vida. Así es de que escuchamos entonces esta alabanza para saludar a cada uno de ustedes, donde quiera que se encuentre, en lo que usted ahí pues envía su mensajito o hace su llamadita, pero no se quede sin poder solicitar su alabanza. Y esta alabanza dice así: La Gran Tribulación.
1: Seguimos cantando el nombre de Dios. Este precioso canto dice: La Gran Tribulación. Bendito Dios.

para saludar a cada uno de ustedes, donde quiera que usted nos esté escuchando. Así es de que una alabanza muy reflexiva, una alabanza la cual nos hace, ¿verdad?, pensar en ese momento glorioso en el que Cristo viene por su pueblo, ¿verdad? Así es de que nosotros pues debemos de prepararnos cada momento, debemos de dedicarle la honra y la gloria a nuestro Dios, porque realmente no sabemos cuándo Cristo viene por su pueblo. No sabemos si viene Él o la muerte nos sorprende, una de dos, ¿verdad? Pero dos acontecimientos de los cuales no escaparemos. Y por eso es de que es necesario que usted y yo también le pidamos al Señor permanecer fieles y firmes ante su presencia. Porque recuerde usted de que por gracia nosotros, ¿verdad?, somos salvos y Dios pues tendrá misericordia si nosotros también, ¿verdad?, se lo pedimos. Así es de que una comunicación en esta hora de la tarde y dice: una bendecida tarde, hermana, le animo a seguir adelante con su bendecido programa. Me puede complacer con la alabanza Si tuvieras fe. Gracias, hermana. Atentamente, Erika Paz de Tojojo. Así de que muchas bendiciones, mi amada hermana, allá donde usted nos está escuchando, allá en Tojojo. Bendecimos la vida de su familia también y la vida de todos los que están escuchando a través de la radio que usted tiene ahí, ¿verdad?, encendida. Pues es de gran bendición, hermana, poder compartir, ¿verdad?, de esta alabanza también para otras personas que necesitan, ¿verdad?, poder escuchar, animarse en esta hora de la tarde. Así es de que, por supuesto, vamos a complacer entonces a nuestra hermana Erika Paz de Tojojo con esta alabanza muy bonita, Si tuvieras fe.

hermanos, poder nosotros perseverar, poder orar, poder leer la palabra de Dios, y así nuestra fe será aumentada, porque dice la fe es por el oír y el oír por la palabra de Dios, ¿verdad? Así es de que debemos entonces de permanecer fieles y firmes al Señor. Gracias a nuestra hermana Erika Paz de Tojo por ese saludo y por solicitar esa alabanza muy bonita que nos llena, ¿verdad?, de gozo. Una alabanza muy alegre también que viene a bendecir nuestra vida. Así es de que en esta tarde pues damos a conocer. Dice nuestra hermana Estela Guzmán de Plan La Lima, Malacatán, saluda a los esposos Baltasar y anima a seguir adelante. Saluda también a hermano Ronnie López, saluda a hermano Isaí López, saluda a hermano Werner López, pide oración por su vida y su familia. Claro que sí, mi amada hermana, estaremos clamando por su vida y su familia. Solicita las alabanzas, después de la tormenta fueron los clavos y no he visto justo desamparado. Así es de que bendiciones, mi amada hermana, para usted y para toda su familia allá en Plan La Lima, Malacatán. Así es de que bendiciones a todos los que nos escuchan a través de esa radio, ¿verdad? Qué bendición poder saludarles desde cabina de radio Estéreo Bendición, desde Aldea Tocache. Así es de que nos quedamos entonces con la letra de estas alabanzas para bendecir la vida de nuestra hermana Estela Guzmán y toda su familia.

estas alabanzas entonces hemos saludado, ¿verdad? Y ya de esta manera complacer a nuestra hermana que nos ha solicitado estas alabanzas. Bendiciones, nuestra hermana Estela Guzmán, y a todos los que nos están escuchando, ¿verdad? De ahí les agradecemos de una manera muy especial a los que se están comunicando, ¿verdad? Y también ahí podemos nosotros anunciarle, ¿verdad? De que aquí pues está bien nubladito y las tormentas eléctricas también se están haciendo presentes, ¿verdad? Pero estaremos hasta donde Dios nos lo permita. Así que saludos especiales allá a todos los que nos escuchan de IDEX Santo Domingo 2, especialmente, ¿verdad? A nuestros padres, bueno, Margarito Ramírez, Ilsa de Ramírez y por supuesto a toda la familia, ¿verdad? Ahí en Santo Domingo 2 vamos a complacer con estas alabanzas. Solicitadas una alabanza con Jacobo Reynoso y también Tumba Vacía y por supuesto una con Anet Moreno para bendecir la vida de nuestra hermana Lidia de Chilel y toda la familia.

si no estás viendo respuesta de tu oración, pareciera que Dios está en silencio, déjame decirte, deja que Dios trabaje, porque está obrando. Dios está obrando. Dios está obrando.

El conjunto Bernal ha tocado por tantos lugares que puedo decir que a cualquier pueblo que vayamos vamos a encontrar amigos, finos amigos que hemos conocido. Pero también teníamos aquellos amiguitos que pues andaban contigo cuando había borrachera, cuando había parrandas, cuando había todo eso, pero cuando había problemas cada quien para su lado. Cuando me entregué a Jesucristo empezaron las burlas de algunos de mis amigos que me decían, ahí viene el aleluya y tantas cosas. Ahora yo no los culpo, ¿verdad? Pues te imaginas, me conocían mi vida y luego de repente que les salgo con que me entregué a Cristo. ¿Y sabes por qué se burlaban de mí? Porque escogí andar con el Rey. Cuando andaba antes en las borracheras nadie decía nada. Pero ahora que ando con el Rey, pues algunos se burlan. Pero ¿sabes qué? Pues vamos a escuchar este corito que me recuerda de aquellos amigos, ¿eh?

También teníamos muchos compadres, y que el compadre pa' acá, y que la comadre pa' acá, y sonaba el teléfono. ¿Quién es la comadre? Dice que ahorita vienen los compadres pa' acá. Y luego que vamos al baile grande, ah, pues háblele a los compadres, y que el compadre pa' ahí, y la comadre pa' acá. Y luego nomás nos entregamos a Cristo, ¿qué pasó con los compadres?

Y hay que hablarle a toda la gente de Jesucristo. Aunque se enojen, hay que decirles que Jesucristo es el Señor, que Él es Dios Todopoderoso, quien vino y murió en una cruz por nuestros pecados, pero que resucitó y vive. Y es necesario recibirlo en el corazón para recibir la salvación que solamente Él puede dar. Y si se enoja la gente, pues que se enoje. Es más, ¿sabes qué? Ahí en tu trabajo, háblale a los trabajadores. Háblale a tu patrón y dile que Cristo lo ama. Al cabo que si te corre, pues... te vienes con nosotros y nos vamos cantando así.

Jesús te está llamando. Él toca la puerta de tu corazón. Levántate, Él te llama. Él quiere ser tu amigo y tu salvador.

fuera de ti. No hay refugio como el Dios nuestro. No multipliquéis palabras de grandeza y altanería, y cesen las palabras arrogantes de vuestra boca, porque Dios

por pan, y los hambrientos dejaron de tener hambre. 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

Señor, donde están sintonizando la radio. Allá, Señor, donde se encuentre el hermano, la hermana, el amigo.

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1: Bueno, si hemos escuchado estas preciosas alabanzas, saludando siempre a toda la amada audiencia, a todos los que ahí están conectados, a todos los que por ahí están sintonizando Estéreo Bendición a través de la frecuencia, a través de las plataformas digitales. Les saludamos a

sintonía, siempre acompañándose también de Estéreo Bendición. Mi hermano saluda a toda la amada audiencia.

padrecito, también de mis hermanos, a toda mi familia. También mi hermano Leonardo saluda al hermano Ronnie López, a toda su familia. Saluda al hermano Isaí López, a toda su familia. Como también saluda al hermano Werner López, a toda su familia. Y mi hermano enviando un saludito muy especial también a su amada esposa, mi hermana Blanquita. Que bendiga la vida de mi hermana Blanquita, también siempre escuchando Estéreo Bendición desde muy temprana hora. Amén, claro que sí, que bendiga a mi hermana Blanquita. Y mi hermano nos solicita unas preciosas alabanzas, Yo Venceré, interpretado por Josué Belet. Y también alabanza No Tengo Plata Ni Oro, a cargo de Josefina Chocó, y también de mi hermano Giovanni Choy.

qué preciosas alabanzas las que hemos escuchado en estos momentitos, amados hermanos. Bueno, saludando siempre a todo el pueblo del Señor, saludando a toda la amada audiencia. Recuerde que por acá nosotros seguimos, continuamos con cada uno de ustedes, bendiciendo la vida, por supuesto, de todos los oyentes, los amigos, los hermanos, esa fiel audiencia que día con día se acompaña y nos deja también, ¿verdad?, acompañar de Estéreo Bendición. Recuerde que el número de radio sigue disponible, pueblo del Señor, pueblo amado. Ahí donde quiera que usted se encuentre, puede activarlo en estos momentos, puede comentarnos también en dónde está escuchando usted Estéreo Bendición. Queremos agradecer ahí la comunicación, la sintonía también de mi hermano Mario. Bueno, allá nos está sintonizando allá en Cerro Redondo. Te bendiga la vida de mi hermano Mario, muy contento, muy alegre. Día hermana, aquí estamos escuchando la programación a toditito volumen, qué bueno. Ahí también saludando a toda la amada audiencia, saludando también ahí al personal de turno. Muchísimas gracias, amado hermanito. Ahora nos solicita, mi hermano Mario, nos solicita dos preciosas alabanzas, Pescadores de Hombre, a cargo de los Herederos del Reino. Y también la otra alabanza muy bonita que lleva como tema también, Oye su Palabra. Claro que sí, por acá ya tenemos las alabanzas seleccionadas. Que bendiga mi hermano Mario, una bendición grande saludarlo, amado hermano. Arriba ese ánimo.

Cuando hemos escuchado estas preciosas alabanzas, nos seguimos gozando, amados hermanos, nos seguimos gozando en esta hora preciosa también de la tarde. Solamente 15 minutos, pueblo del Señor, 15 minutitos. Estaremos puntualizando también las 17 horas, también, ¿verdad? 5 de la tarde. Gracias a cada uno de ustedes, pueblo del Señor.

toda alabanza. Esperamos que sea siempre de bendición para su vida. Vamos a seguir bendiciendo la vida de mi hermano Mario allá en Cerro Redondo. Bueno, por ahí está mi hermano muy contento también, acompañándose de Estéreo Bendición. Gracias, amados oyentes, amados amigos, amados hermanos, quienes día con día están acompañados de Radio Estéreo Bendición. Vamos a seguir saludando, bendiciendo a mi hermano Mario, también ahí con las alabanzas que él nos ha solicitado. Recuerde que ya estamos a unos minutitos también de poder iniciar la programación Himnos del Ayer. Por ahí esperamos contar con su sintonía, amados hermanos. Esperamos que usted pueda también ahí acompañarnos y, por supuesto, dejarse acompañar de Estéreo Bendición. Vamos a seguir usándonos con las alabanzas que mi hermano Mario también nos ha solicitado.

Qué preciosas alabanzas las que hemos escuchado. Hemos bendecido la vida de mi hermano Mario, que ahí está conectado también escuchando Estéreo Bendición. Ahí estamos a unos minutitos, también de poder finalizar este espacio de saludos y complacencias. Gracias a usted, amado oyente, amado amigo que nos acompaña, que se deja acompañar también de Estéreo Bendición. Escuchamos esta última alabanza, regresamos ya para poder dar inicio al espacio de himnos del ayer. Alabanzas con dúos, tríos, cuartetos, rondallas. Nos esperamos llevarle este bonito espacio, que sea de bendición, amados hermanos, para la vida de cada uno.

Pasando Jesús por una ciudad en la cual caminaba y predicaba, cuando de pronto apareció un hombre detrás de él corriendo diciendo: Maestro, maestro, maestro, mi hija está enferma. Mi hija está enferma, ve y sánale, sánale. El maestro le dijo: Vamos. Y cuando iban a la casa de este hombre llamado Jairo, un principal de la sinagoga de aquellos tiempos, Jesús caminaba, Jesús predicaba y en su popularidad la gente le seguía y Jesús les hablaba, cuando de pronto: ¿Quién me ha tocado? ¿Quién me ha tocado? Pero maestro, maestro,

y apareció una mujer en medio de tanta gente llorando. Le dijo: Señor, Señor, yo

Perdóname, Señor, ten piedad de mí. 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El maestro le dijo: mujer,

diciendo, Señor, Señor, Señor, Señor, no, no molestéis más al maestro, no molestéis más al maestro, porque tu hija ha muerto, tu hija ha muerto. Y Jairo se entristeció por un momento, mas Jesús le dijo, ten paz, Jairo, ten paz, Jairo, porque tu hija no ha muerto, tu hija no ha muerto, tan solo duerme. Ten paz, Jairo. Jesús consolando a Jairo.

Jesús a la casa, miró hacia el suelo y vio a la niña postrada y le habló en arameo diciendo: Talita Kumi, Talita Kumi, Talita Kumi, que traducido quiere decir: niña, a ti te digo,

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Estamos iniciando este espacio de Himnos del Ayer. Una bonita programación para toda la amada audiencia. Para todos los hermanos, para todos los amigos, quienes ahí están conectados. Les estamos saludando, amados hermanos, amados amigos, en esta hora preciosa ya de la tarde. Iniciando la programación Himnos del Ayer. Alabanzas con dúos, tríos, cuartetos, rondallas. Bueno, por acá estamos ya habilitando el número de radio. Animando también al pueblo del Señor, sigamos siempre adelante, pueblo amado, no hay que desmayar, no hay que quedarse. Aunque venga la adversidad, aunque venga el problema, aunque venga las luchas, las tempestades, recuerde que tenemos que tener puesta la mirada en nuestro Señor Jesucristo, confiando plenamente en Él. Plenamente en Él, amados hermanos. No hay cara del Señor, sino que al contrario, tenemos que creer que Él nos va a dar esa respuesta que necesitamos de nuestros problemas. Él nos va a dar la solución de ese problema, amado hermano. Entonces no hay por qué dudar. Recordemos que el Señor hace cosas grandes y maravillosas en nuestra vida. Pero el Señor hace cosas grandes y maravillosas, y cada día es nueva la misericordia de Dios. Cada día es nueva la misericordia de Dios. Recuerde que no tenemos la vida comprada, amados hermanos, y hoy somos dichosos, ¿por qué? Porque hoy pudimos levantarnos, hoy pudimos despertar, hoy pudimos ver los rayos del sol, pudimos contemplar las maravillas de Dios, pudimos estar una vez más con nuestros seres queridos. Grande es el Señor y maravilloso, ¿verdad? Quien es el que tiene el control de toda nuestra vida. Si queremos animarlo, pueblo del Señor, sigamos adelante. Sigamos adelante, amados hermanos, poniendo siempre la mirada en nuestro Señor y Salvador Jesucristo. Vamos a saludarle con unas alabanzas muy bonitas, mientras usted puede activar ya el número de radio. Está

hemos escuchado estas preciosas alabanzas. Muy bonitas, también siempre saludando a todo el pueblo del Señor. Recuerde que estamos en este espacio de himnos del ayer, amados hermanos. Alabanzas con dúos, con tríos, con cuartetos. Bueno, alabanzas también que son de bendición para la vida de cada uno de los oyentes. El número de radio sigue disponible, el 3309-4580 está totalmente disponible directamente a cabina central. Les queremos ahí agradecer ahí el reporte de mi hermano Mario Pérez allá en Cerro Redondo. Bueno, por ahí nos comenta mi hermano, nos dice, nos estamos gozando, mi amada hermana, aquí nos estamos gozando, escuchando la programación juntamente con mi familia. Qué bendición tan grande poder saludar ahí a toda la familia de mi hermano Mario allá en Cerro Redondo. Saludamos ahí a cada uno de ellos, quienes están conectados, quienes están en plena sintonía de Estéreo Bendición. Claro que sí, por acá mi hermano nos ha solicitado unas preciosas alabanzas. ¡Qué lindo es mi Cristo! Claro que sí. Y también la otra alabanza, Trigo Soy, y también Las Aflicciones. Bueno, por acá ya tenemos las alabanzas seleccionadas. Y vamos a escucharlas, pueblo del Señor. Usted puede también comunicarse, puede activar ahí el número de radio, que estamos siempre a la orden de cada uno para poder bendecir.

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1: Bueno, sí, hemos escuchado estas preciosas alabanzas, hemos saludado, hemos bendecido a mi hermano Mario allá en Cerro Redondo. Gracias, pueblo del Señor, gracias por acompañarnos, gracias por dejarse acompañar también de Estéreo Bendición y también de esta programación Himnos del Ayer. También queremos agradecer ahí la comunicación de mi hermana Irma Guzmán, escuchándonos mi hermana allá en Cantón Nueva Jerusalén, El Rodeo. Claro que sí, Dios bendiga la vida de mi hermana Irma. Ahí nos comenta también mi hermanita, dice, aquí nos estamos gozando, hermana. Aquí nos estamos gozando, escuchando también la bendecida programación. Muchas gracias ahí a mi hermana Irma. Saluda también a toda la amada audiencia de radio. Como también saludando al personal de turno, a toda mi familia, muchísimas gracias. Saluda a mi hermana Julia Martín, también saluda a hermana Elvira Martín. También mi hermana Irma saluda a hermana Estela Guzmán, allá en Plan La Lima. Saluda también a hermana Dalila Méndez, allá en El Porvenir. Dios bendiga la vida de mi hermana Dalila. También reciba este saludito de parte de mi hermana Irma Guzmán.

también en Los Ángeles del Rodeo. Saluda también al hermano Ronnie López, a toda su familia. Saluda al hermano Werner López, a toda su familia. También saludando al hermano Erasmo López, a toda su familia. Y también saludando a todo el staff de locutores. Claro que sí, mi hermana, envía un saludito también muy especial a su nuera, a mi hermana Marilú. Bueno, Dios bendiga la vida de mi hermana Marilú también, que el 12 de este mes estará de cumpleaños. Bueno, muchas felicidades a mi hermana Marilú. Ahí reciba, mi hermanita, reciba este saludito de parte de mi hermana Irma, quien le desea muchas felicidades. Y por supuesto nos solicita unas alabanzas de cumpleaños. Nos solicita unas alabanzas de cumpleaños para poder felicitar a la cumpleañera. Claro que sí. Vamos a saludar, vamos a bendecir a mi hermana Marilú, deseándole muchas, pero muchas felicidades. Le deseamos en este día. ¿Verdad? Dice que el saludo va de parte de mi hermana Irma Guzmán y de toda la familia Cardona Guzmán, también quienes allí están conectados, quienes ahí están escuchando la programación y también desean, ¿verdad?

Bueno, sí, hemos felicitado a mi hermana Marilú con estas alabanzas de cumpleaños. Mi hermana Marilú, bueno, el saludito ahí de parte de mi hermana Irma Guzmán. Dios bendiga a toda la familia Cardona Guzmán, también quienes son fieles oyentes, también a Estéreo Bendición. Gracias por acompañarnos, gracias por dejarse acompañar también de este espacio correspondiente. Vamos a seguir gozándonos, pueblo amado. Recuerde que el número de radio sigue disponible el número de radio para que usted pueda dejarnos ahí sus

Bueno, queremos seguir gozándonos. Por acá nos han solicitado unas preciosas alabanzas. Mi padre es un rey, dice el tema de esta preciosa alabanza. Claro que sí, por acá estamos gozándonos, pueblo amado. Estamos gozándonos de una manera tan especial y tan maravillosa. Recuerde que Estéreo Bendición es una emisora también que le lleva bendición, por supuesto, a la vida de cada uno de los oyentes, de los amigos, de los hermanos. Estamos aquí siempre para poder bendecir su vida. Para poder bendecir su vida, amado hermano, usted puede por ahí dejarnos su solicitud de alabanza, puede escribirnos un mensaje de texto, enviarnos una nota de voz. 3309-4580. Disponible directamente a cabinas centrales de Estéreo Bendición. Recuerde que Estéreo Bendición también llevándole bendición, por supuesto, a su vida espiritual, amado hermano. ¿Cómo están? ¿Cómo se encuentran? ¿Cómo está ese ánimo el día de hoy, la tarde de hoy, amados hermanos? Vamos a seguir gozándonos con más alabanzas de bendición, alabanzas que por acá nos han solicitado también. Esperamos que sean de bendición para la vida de cada uno de los oyentes.

Bueno, nos hemos gozado con estas alabanzas. Alabanzas que nos han solicitado. También nos seguimos gozando, pueblo del Señor, llevándole más de el espacio correspondiente. Recuerde que el número de radio sigue disponible. 3309-4580. Bueno, ahí está el número de radio siempre activo para poder bendecir a toda la amada audiencia. Vamos a seguir gozándonos mientras usted por ahí puede activar el número de estéreo bendición. Recuerde que es el 33.